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0: Erwin el Flugelsón, los piratas en la orquesta.
1: Vamos a hacer un tema que nos gusta a todos y que cantamos todos, La Bifurcada.

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1: 5:30 minutos, hora oficial Argentina.

rumbo al amanecer de la ciudad, esto es Despertándonos, esta es la primera mañana informativa de Punta Alta a 28 años del nacimiento de Radio Mega. Como cada día con la lectura de los diarios de alcance nacional, el diario La Nueva, nuestro diario www.mega975.com.ar y las informaciones y noticias que nos alcanzan permanentemente los ojos de la radio en la ciudad, que son los oyentes. 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
1: Temperatura 6 grados 4 décimas, brisa del sur-sudoeste a 5 kilómetros por hora. La térmica coincide con la temperatura ambiente. Humedad 86%, la presión 1022 milibares. La máxima de ayer, 12 grados una décima, se registró a las 14:40. El pronóstico anuncia cielo parcialmente nublado con máxima en 13 grados y el viento del sur soplando a 15 kilómetros con ráfagas de 30. Parcialmente nublado para esta noche, 4 grados la temperatura, avisa el ciberpronóstico. Para mañana viernes nublado, 11 la mínima, 17 la máxima. Para el sábado, 9 la mínima, 20 grados la máxima con cielo parcialmente nublado. Para el domingo soleado, 10 la mínima, 21 la máxima. Reitero, para este día jueves, primer día de octubre, cielo parcialmente nublado con máxima de 13 grados. Hasta las 8:30, farmacias de turno, Avenida Tucumán 138, teléfono 511-635 y paso 2132, teléfono 435-333. 5:32 minutos, 50 segundos, comenzamos con títulos del diario La Nueva. Más de 1.500 millones de pesos, ¿cuánto cuesta cada legislador provincial por año en Argentina? Trataremos de transmitir lo que nos enseñó Leo Ángel Iota, dijo Lautaro, tras la victoria de Argentina ante Bolivia. Básquetbol, el mejor valiense del norte del segundo tramo, venció a Liniar 84-59. Más básquetbol, Bellavista volvió de punta alta con la clasificación y Sporting Los Andes jugarán por el último paso a cuartos. Senadores e intendentes bonaerenses se reúnen con la Unión Industrial de Bahía Blanca. Con un gol de Lautaro, Argentina venció sin problemas a Bolivia 4-0 en Córdoba. Estafas con iPhone, el padre del acusado rompió silencio tras los escraches a la familia. Olimpo con día, horario y árbitro confirmado para visitar a Gimnasia de Chivilicoy. Más de La Nueva, escala la atención por Malvinas y Reino Unido, convocó a la embajada argentina en Londres. Máximo Kirchner, luego de ser demorado en San Luis, sigue intentando disciplinarlo, dijo. El sub-15 de la Liga del Sur cayó por penales ante Trenquelauquen y quedó eliminado. Coloquio de idea, Milei dijo que en 2027 habrá que elegir entre un país grande o uno miserable. También en Europa, Villarroel llegó a España para participar del foro parlamentario iberoamericano. Levantaron el plenario por la ley de soberanía cuando grabó y llamó tontita a una diputada de La Libertad Avanza. 5:35 minutos, 6 grados 4 la temperatura, coincide con la térmica. A las 7 llegan Walter Godoy, llega Punta Noticias Radio.
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6: 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Conducción, Pablo Mendoza.

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4: 5, 39 minutos, 30 segundos. Estamos despertándonos, estamos en Mega, 28 años. 6 grados 4, la temperatura coincide con la térmica. Títulos de la nueva para Punta Alta, Coronel Rosales, paro por 72 horas de los médicos de cabecera de PAMI. Ferreira, el desmantelamiento de la Defensa Nacional es el resultado del nuevo modelo colonial. Vamos a nuestro diario, mega975.com.ar. Avisen a la primavera que puede venir, el pronóstico siempre en tapa. Universidad de la Provincia de Buenos Aires impulsa las microcredenciales. La iniciativa acompaña las transformaciones en el mundo del conocimiento y el trabajo. Liga Bahía Bronce, hay clasificados. Bellavista derrotó Sporting en Altense por 71 a 66. Defensa suspende los despidos en Yosfa Osva. Luego de las protestas encabezadas por ATE, el Ministerio de Defensa, que suspendió por 60 días los despidos de Osva y Yosfa, al día de hoy el conflicto laboral y prestacional de la obra social de los militares continúa activo y con alta tensión sindical. Más títulos, paro de docentes y no docentes de la provincia. Tras el anuncio de ATE, desde la FEB y también SUTEBA, se plantaron a Kicillof y anunciaron una sorpresiva medida que afectará a todas las escuelas bonaerenses para este jueves. Los médicos rosareños acompañan y adhieren al paro del PAMI. La Asociación de Médicos de Coronel Rosales informa que los médicos de cabecera de PAMI adhieren al paro nacional de 72 horas dispuesto para los días 30 de septiembre y 1 y 2 de octubre, en adhesión a la medida dispuesta por las asociaciones de profesionales del Programa de Atención Médica Integral y afines. Más títulos, estamos con nuestro diario mega975.com.ar. APCJ entrega petitorios a diputados. La Asociación Personal Civil Jerárquico de la Armada Argentina hizo entrega de petitorios a la diputada Priscila Minar y el diputado nacional Pablo Juliano, detallando la grave situación económica y de carrera que atraviesa el personal civil de la Armada. Los títulos destacados de nuestro diario que se van actualizando a lo largo de toda la jornada, mega975.com.ar. 5, 42 minutos, 30 segundos. 6 grados 4 la temperatura, coincide con la sensación térmica.
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0: 5:47 minutos, 20 segundos. Estamos despertándonos, estamos en Mega. 6 grados 4 la temperatura, coincide con la sensación térmica. Títulos de Clarín: un piloto apuñala a otro en pleno vuelo a Tel Aviv. Israel habla de ataque terrorista. Milei pide la reelección para poder avanzar con los cambios estructurales. Gran Bretaña protesta ante la embajadora argentina. Otra violenta reacción de Grabois en el Congreso. Escala el conflicto por Malvinas. Reino Unido convocó a la embajadora argentina en Londres. Título que baja de tapa. Más títulos de Clarín: que pasó a bordo, Dios es el más grande, el grito del atacante que escuchó una pasajera, como redujeron al copiloto del avión de Fly Dubai. Demoraron a Máximo Kirchner en San Luis por circular en una camioneta que tuvo pedido de secuestro en la causa OTSUR. Horacio Marín de YPF: la nafta está cara, pero no voy a bajarla, dijo. Vamos a la prensa. Milei habló de su reelección en IDEA. Los argentinos van a tener que elegir entre un país grande o uno miserable. Aumenta la tensión por Malvinas. Reino Unido convocó a las embajadores, a la embajada argentina en Londres. Más títulos: un escándalo plagado de insultos. El diputado frenó el debate por Malvinas. 5:49 minutos. Pronóstico de cielo parcialmente nublado, 13 grados de máxima. En este momento 6:04 la temperatura, que coincide con la térmica. A las 7 llega Walter Godoy, llega Punta Noticias Radio.
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3: 5:52 minutos, 45 segundos. Estamos despertándonos, estamos en Mega. 6:04 la temperatura coincide con la térmica. Enseguida actualizamos todos los datos del tiempo. Infobae, Serrucho, caída consolidada. El fantasma económico que merodea al gabinete mientras Milei polariza. El gobierno apuesta a llegar a las elecciones de 2027 con una inflación anual del 20% y el dólar bajo control. Argentina venció 4-0 a Bolivia en el primer amistoso tras el Mundial 2026. Argentina Week, París arrancó con el círculo rojo full, chicanas futboleras y la política que nunca deja de ser protagonista. El embate opositor por la ley de tierras complica a un gobierno fragmentado y con los Milei fuera del país. Mafalda inmersiva, la muestra que da vida a los personajes de Kino y emociona a los fans. Transporte, luz, gas, agua y prepagas, uno por uno los aumentos que rigen a partir de hoy. Varios subtítulos con el triunfo de la selección argentina. Cagón, Vendepatria y Tontita, el debate sobre Malvinas empezó con escándalo y terminó entre insultos. Venta de tierras, el kirchnerismo en el Senado busca restituir la ley 20.000/2011 y el tope de 15% a extranjeros. Tras el fallo de la Corte, la oposición busca los votos para convocar a una sesión y derogar el mega DNU 70. Que declararon los detenidos por la violenta entradera del reconocido abogado En Martínez. Javier Milei pidió por su reelección y minimizó una candidatura de Kicillof. Mi rival soy yo mismo. El Estado Nacional invertirá 0.77% del PBI en educación en 2026, es la cifra más baja de los últimos 20 años. La justicia postergó hasta diciembre los comicios en la UTA. Vamos a minuto 1. La renovada selección argentina goleó 4-0 a Bolivia en la espera de la despedida histórica de Leo Messi. Javier Milei expone en París para atraer inversiones y se reúne con Emmanuel Macron. Tensión por Malvinas, Londres convocó a la embajadora argentina en el Reino Unido. Igual que ayer, Scaloni respondió sobre su continuidad y mostró su ilusión por los debutantes. La motosierra no se detiene, ya son 72.000 los empleados estatales cesados por Milei. 5:55 minutos, 30 segundos. 6 grados una décima la temperatura, sigue coincidiendo con la sensación térmica. Enseguida completamos todo el cuadro del tiempo.
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0: 6 de la mañana, hora oficial argentina. Estamos despertándonos, estamos cumpliendo 28 años, estamos en Mega. Nuestro WhatsApp 50 24 69. En Facebook estamos como Radio Mega. 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Nuestro diario que se actualiza permanentemente, mega975.com.ar. 6 grados, una décima la temperatura, el viento sur-sudoeste se mantiene en 5 kilómetros por hora, por lo tanto la térmica coincide con la temperatura ambiente, humedad 85%, la presión 1022 milibares. La máxima de ayer, 12 grados, una décima, se registró a las 14:40. El ciberpronóstico anuncia cielo parcialmente nublado con máxima de 13 grados y viento sur soplando a 15 kilómetros con ráfagas de 30. Parcialmente nublado para esta noche, 4 grados la temperatura. Para mañana viernes, nuboso, máxima 18 grados. Para el sábado, parcialmente nublado, máxima 20 grados. Soleado para el domingo, máxima 21 grados. Quiero informar que el Servicio Meteorológico Nacional para mañana viernes anuncia alerta meteorológico a partir del mediodía. Siempre recalcamos que el único que da las alertas es el Servicio Meteorológico Nacional y, repito, hay un alerta meteorológico para mañana viernes a partir del mediodía. Farmacias de turno hasta las 8:30, Avenida Tucumán 138, teléfono 511-635 y Paso 2132, teléfono 435-333. Bueno, voy agradeciendo los saludos por nuestro 28 aniversario, especialmente para Walter Húngaro, para Tina, su esposa, para toda la familia Húngaro que son realmente un pilar importante de nuestra radio desde la escucha bien temprana. Vamos a ámbito, empresarios tomaron nota del discurso de Milei y mantienen expectativas por medidas en 2027. Gobernadores, autoridades francesas y empresarios de élite, ¿cómo fue el cóctel del primer día en Argentina Week? El cronista, el gobierno posterga el presupuesto 2027 para votarlo junto con la reforma política. ¿Cómo es el plan? Toyota consigue su RIGI y avanza con la mayor inversión en la historia de la industria automotriz argentina. Vamos a crónica, Javier Milei en el coloquio de IDEA, vendrán los mejores 4 años de la historia, dijo. Gran noche, cuartetazo, Argentina goleó 4-0 a Bolivia en Córdoba antes de la despedida de Messi. Comunicado, la CGT repudió el fallo de la Corte por la ley de tierras. Vamos al diario Popular, en el coloquio de IDEA, Milei pidió paciencia, entre comillas, a los empresarios. Argentina se floreó ante Bolivia en el reencuentro con la gente en Córdoba. La era Scaloni llegó a 70 debuts en la selección con los 5 estrenos ante Bolivia. Demoraron a Máximo Kirchner en San Luis por un pedido de secuestro de su camioneta. Transporte, alquileres, prepaga y servicios, los aumentos que llegan en octubre. Página 12, el llamado de la tierra. El Congreso prepara su respuesta al fallo de la Corte que habilita la venta sin límites de tierra a extranjeros. Diario Deportivo Olé, Argentina 2030. La escaloneta renovada goleó en Córdoba. A las 6 de la mañana, 4 minutos 35 segundos. 6 grados una décima la temperatura, reitero que coincide con la temperatura, la sensación térmica. A las 7 llega Walter Godoy. Llega Punta Noticias Radio. Llegó Galíndez. Diego Galíndez con los asesores de la inteligencia artificial y su frase fue: la IA todavía no moldea la torta. Te debemos el regalo. Preguntar a Godoy, le preguntamos a las 7 cuando llegue con Punta Noticias Radio.
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3: 8 minutos van pasando de la hora 6. Estamos despertándonos. Estamos en Mega. 6-1, la temperatura coincide con la térmica. Títulos de Infovelos: prepagas, colectivos, luz, gas, el subte, pasajes, uno por uno todos los aumentos que llegan en octubre. A ver, Milei habló ante empresarios desde París. Los procesos de crecimiento no son instantáneos, dijo. Juan Grabois cruzó a los diputados de La Libertad Avanza. Tienen a la corte comprada, les dijo. Diario Perfil: insultos, forcejeos y un corte abrupto. Así naufragó el primer debate de la ley Malvinas en diputados. Los empresarios del coloquio IDEA apoyaron el modelo, pero ya empezaron a animarse a plantear límites al plan económico. Se conoció el número de empleos estatales que se perdieron desde que Milei asumió la presidencia. Va en negocio, 62 coloquios de IDEA. Milei les puso los números a su respaldo. El 70% de los argentinos apoya el cambio, dijo. Un presidente debe ser factor de unión y no de desunión, expresó Lacalle Pou. Caputo se reunió con el ministro de Economía de Francia por inversiones y respaldo ante el FMI. Tiempo argentino: en La Rosada dicen que el fallo de la Corte no le hace ningún favor al gobierno, mientras cerca de Menem lo relativiza. El triunfo de Argentina ante Bolivia también es título en Tiempo Argentino. Ley de tierras: especialistas coinciden en que diputado debe rechazar el DNU 7023 de Javier Milei. La Nación, títulos principales: 62 coloquio de IDEA ante empresarios. Milei pidió paciencia para ver resultados de crecimiento. Más pánico en el vuelo de Fly Dubai. Israel apunta a un intento de atentado yihadista e investiga si el copiloto quería estrellar el avión en su territorio. A las 6 de la mañana, 10 minutos, 15 segundos. 6 grados una décima la temperatura, coincide con la térmica.
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0: Seis, 16 minutos, 15 segundos. Se levanta viento en la ciudad del oeste sudoeste a 12 kilómetros en la hora. Ahora sí, la térmica en 1 grado sobre 0. La temperatura 6 grados, una décima. Repasamos títulos de nuestro diario mega975.com.ar. 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Universidad de la Provincia de Buenos Aires impulsa las microcredenciales. La iniciativa acompaña las transformaciones en el mundo del conocimiento y el trabajo. Liga Bahía Básquet Bronce, hay clasificados. Bellavista derrotó a Sporting en Altense por 71-66. Defensa suspende los despidos en Yosfa Osfa. Luego de las protestas encabezadas por ATE, el Ministerio de Defensa, que suspendió por 60 días los despidos en Yosfa Osfa. Al día de hoy, el conflicto laboral y prestaciones en la obra social de los militares continúa activo y con alta tensión sindical. Paro docente y no docente en la provincia. Tras el anuncio de ATE, desde la FEB y SUTEBA se plantaron ante Kicillof y anunciaron una sorpresiva medida de fuerza en todas las escuelas bonaerenses. Los médicos rosareños adhieren al paro de PAMI. La Asociación de Médicos de Córdoba Rosales informa que los médicos de cabecera de PAMI adhieren al paro nacional de 72 horas dispuestos para los días 30, ayer, primero, hoy y 2 de octubre, mañana. Los títulos destacados de nuestro diario mega975.com.ar, títulos que se van ampliando y actualizando a lo largo de toda la jornada. 6, 18 minutos, 25 segundos. Reitero que 1 grado la sensación térmica, la condición del viento ha cambiado a partir de este momento y por supuesto comienza a darse el tema de la sensación térmica. A las 7 llega Walter Godoy, llega Punta Noticias en radio. A las 9 estamos con la Mega Mañana. Con despertándonos, como es costumbre, mañana 5:30 de la mañana.

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Que no te cueste decir nada, decilo, total. Total, es lo mismo. No, no es lo mismo. Lo importante es exteriorizar, visibilizar, que no quede nada adentro. Bueno, estamos arrancando nuestro Punta Noticias Radio. Buen día, buen día, buen día. ¿Cómo les va? Bienvenidos, bienvenidas. Muy buenos días. Jueves 1 de octubre de 2026, arranca el mes número 10 del calendario, mes aniversario de la radio, ¿no? ¿Cuándo es? ¿Hoy? ¿O hoy? ¿Hoy es el aniversario de la radio? ¿Cómo, cómo? Mira, hoy es el aniversario de la emisora. Se olvidó la Sole, me dice. Galíndez dice que sí, que se acordó. Bien, bien, bien, bien. ¿20 cuánto ya? ¿25, 26, 27? Más o menos, cumpleaños de la emisora. A ver, 28 me dice la Sole, 28 años ya de Radio Mega. Y ella está desde los inicios de la emisora, claro, por eso sabe, por eso le preguntamos. Bueno, feliz cumpleaños entonces a la radio, a Mega, la radio que más vive en vivo. Primero de octubre de 2026, te decía, el frío que no se va, y bueno, es una característica de esta época del año también, se mezcla todo, el cambio climático, el niño, el super niño, el niño que no es niño y que es solamente primavera y qué sé yo, bueno, depende de dónde te quieras parar. La cuestión es que tenemos una temperatura de 6 grados 6 décimas y una sensación térmica de 4 grados. Bueno, está la Sole, te dije, en los controles de la radio. Está el amigo Galíndez, apoyo logístico, producción general, deportiva, militar, política, y del Vaticano también. Bueno, todo, de todo sabe el amigo Galíndez. Bueno, y vamos a estar hasta las 9 haciendo Punta Noticias Radio. 419900 es el WhatsApp de Punta Noticias Radio, 2932-419900. Bueno, otra vez tenemos a la audiencia diezmada. ¿Por qué? Porque hoy no hay clases en las escuelas públicas. Los establecimientos educativos de gestión pública hoy están de paro en la provincia de Buenos Aires, paro docente. Ya vamos a hablar de eso en el transcurso de nuestro programa, así que por eso decimos que tenemos a la audiencia diezmada, muchos a esta hora que generalmente están arrancando su día, acompañando a los chicos, a las chicas, a los alumnos, alumnas, estudiantes, a las escuelas, comienzan la actividad en casa. Bueno, hoy han tenido que modificar a último momento, digamos, esa rutina, lo cotidiano, porque no hay clases en las escuelas de Punta Alta, en las escuelas de la provincia de Buenos Aires en general, ¿no? Porque es un paro provincial. Esto lo resolvió el Frente de Unidad Docente Bonaerense. Bueno, vamos a hablar de eso. Pero como hacemos habitualmente, te cuento el pronóstico del tiempo. ¿Qué dice el Servicio Meteorológico Nacional para este día jueves? Bueno, hoy tendremos una máxima de 15 grados. Ayer, me dice Galíndez, me tuve que atar las manos, pero no pude resistirme y tuvo que encender el calefactor de nuevo. Porque claro, sí, estaba, es que se enfría la casa, viste que vos apagás y se te enfría la casa, así que claro, tuvo que encender otra vez el calefactor para que su casa esté más o menos acorde. Y bueno, era de esperar. Bueno, jueves 15 de máxima, la mínima 6 grados, con cielo mayormente nublado, parcialmente nublado, dice el Servicio Meteorológico Nacional. Mañana no va a estar muy diferente con respecto a la temperatura. 15 de máxima, la mínima 5, con el agregado de lluvias aisladas en la mañana, entre 10 y 40%, la posibilidad. Por la tarde, tormentas, entre 40 y 70%, la posibilidad de precipitaciones. Y a la noche, tormentas aisladas, ahí sube entre 70 y 100% la probabilidad de las tormentas aisladas para la noche del viernes. Esto lo dice el Servicio Meteorológico Nacional. El sábado, otra vez 15 de máxima, la mínima 9, con cielo ligeramente nublado a parcialmente nublado. Datos
del Servicio Meteorológico Nacional.

7 de la mañana, 9 minutos en todo el país. Nos vamos a los títulos, como hacemos habitualmente, los títulos de nuestro diario www.puntanoticias.com.ar.

0: Bueno, título deportivo, Ian del Prado volvió a ganar y es líder con el invernal de Micromillet. El piloto de bajo hondo culminó en el segundo puesto en la gran final, pero aprovechó una exclusión para adjudicarse el primero. También hubo acción para Nicolás Pascual. Todo eso está en el informe de nuestro diario Punta Noticias. Y otra deportiva, play-in en la Liga Bahiense de Básquet, bronce, victoria de los Andes y derrota de Sporting. El elenco comandado por Enrique Moreno superó 71-62 a Fútbol y Tenis, mientras que el conjunto rojinegro cayó 71-66 ante Bellavista. Más títulos de nuestro diario Punta Noticias. El ámbito político, la Liga de Intendentes se trajo al sur de Buenos Aires su agenda de producción y desarrollo y respaldó el reclamo por la zona fría. Fueron recibidos varios intendentes por el alcalde de Bahía Blanca, Federico Susbieles. Bueno, otro título. Nos metemos en la sección de interés general, lo que te comentábamos recién, jueves sin clases, basta de violencia contra las y los docentes. Dice el título, el Frente de Unidad Docente Bonaerense a través de AMET, FEP, SUTEBA y UDOCBA convocó a un paro provincial. Denunciaron hechos de agresión física y hostigamiento digital. En Coronel Rosales se expusieron 3 casos ante la policía comunal. Otro título, la CEPA programó un corte de servicio para este jueves, será de 8 a 9.30 por tareas de mantenimiento en una línea de media tensión en la zona sur de la ciudad. Bueno, ahí tenemos los títulos, buscamos algo más por acá, a ver si aparece. En policiales, un aprehendido por desobediencia y adulteración de numeración de motocicleta. Intervino personal policial del destacamento Zona Norte. Esto fue en Río Bermejo y Colón. Bueno, ahí estamos, ¿no? Con los títulos. A ver si tenemos algo más en deportes. Le contamos lo del micro midget, lo del básquet. Ahora estamos completos, ¿eh? Bueno, los títulos que están publicados a esta hora en nuestro diario www.puntanoticias.com.ar. Emociones mezcladas, ¿no? El tema de Rolling Stones o Mick Jagger. Bueno, ¿qué canta es Mick Jagger? Las 7 de la mañana, 12 minutos en todo el país. Estamos arrancando nuestro Punta Noticias Radio y ya tenemos los datos actualizados. De las 7 de la mañana, subió un poquito, ¿eh? 6 grados 7 décimas. No es perceptible el avance del mercurio. Habíamos dicho que el registro de la hora anterior, 6 grados 6, 6, 7 a esta hora. Y la sensación térmica, 3 grados 6 décimas, datos del Servicio Meteorológico Nacional. Nos vamos con más actualidad, nos metemos en el portal Noticias Argentinas para la actualidad nacional e internacional.
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0: Bueno, un textual, ¿quién dijo esto? Si el gobierno es reelecto, 2028 va a ser el mejor año de nuestra historia, lo dijo Javier Milei. Además, destacó los trabajos de Luis Caputo, Santiago Bausili y Pablo Quirno. Encuesta, el dato sobre el endeudamiento de las familias que contradice el relato del gobierno. Nota de Roberto Lago. La renovación de la selección argentina se puso en marcha. Ganó, ¿no? Anoche. Ganó la selección 4-0, ¿no? 4 frente a Bolivia. Scaloni, tras el triunfo de Argentina ante Bolivia, dijo, el equipo tiene una identidad, juegue quien juegue. Bueno, otro título, reforma electoral, el objetivo central, el rol de Santilli y la foto que ilusiona al gobierno. Nota de Sofía Rojas. sin Messi, la selección argentina se floreó y goleó 4-0 a Bolivia en un amistoso internacional. Los goles para los dirigidos por Lionel Scaloni los hicieron Martínez, Paz, Romero y López. El fallo de la Corte que hizo caer la ley de tierras abrió una caja de Pandora y el gobierno puede perder el DNU 70. Nota de Sebastián Adida. Aumenta la tensión por Malvinas. Reino Unido convocó a la embajadora en Londres. Cuti Romero, nuevo capitán de la selección argentina. Es un día que no voy a olvidar. El calendario de la selección argentina tras el triunfo ante Bolivia. ¿Cuándo llega Messi? Pregunta Noticias Argentinas precisamente. El coloquio de IDEA 2026. En IDEA, Milei dijo que en 2027 los argentinos van a tener que elegir entre un país grande o uno miserable. Bueno, también habló sobre la ley de tierras. Es una decisión de la Corte. De eso se trata el republicanismo, dijo el presidente. O sea que remate en la Argentina. Total, es republicanismo, ¿no? ¡Qué bárbaro! ¡Qué bárbaro! ¡Qué bárbaro! Bueno, el presidente también apuntó a Kicillof. En IDEA es casi insultante tener que debatir con un comunista, dijo. Bueno, ahí estamos con los títulos. Más de política. El oficialismo avisora una sesión el 21 de octubre por Malvinas y patea el debate del proyecto del presupuesto para noviembre. Pensar que ayer varios se emocionaron, ¿no?, con el himno nacional, ¿no?, cuando la Argentina estaba por enfrentar a Bolivia. Y esto de la ley de tierras no les mueve un pelo. Radiografía de la motosierra en el estado. Ya son más de 72.000 los empleos recortados en la gestión Milei. El debate por la soberanía sobre Malvinas terminó en escándalo por cruces entre Grabois y libertarios. ¿Vieron el video? ¡Qué papelón! Vergonzoso. Vergonzoso todo. Todo, ¿eh? Todos y todas. Vergonzoso. Vergonzoso. Bueno, nota de Silvia Rascher en Noticias Argentinas. Bueno, y quien no pierde el tiempo es la Vicky. La agenda de Villarruel en España. Participará del foro parlamentario iberoamericano el 1 y 2 de octubre, hoy y mañana. Por ahí estamos, los principales títulos del portal Noticias Argentinas. Suena Virus. ...7:18, la hora en todo el país, jueves 1 de octubre de 2026... Bienvenido octubre, gracias septiembre por todo lo que nos dejaste y te llevaste también. Bueno, 6 grados 7 décimas la temperatura, la sensación térmica 3 grados 6... 90 es el porcentaje de humedad, la presión 1014... el viento del sector sudoeste a 17 kilómetros en la hora y la visibilidad 15 kilómetros. Para esta jornada se anuncia una máxima de 15 grados, una mínima de 6. Hoy no llueve, aparentemente, según lo que dice el Servicio Meteorológico Nacional. Mayormente nublado a parcialmente nublado la jornada del jueves. Mañana sí, a preparar el paraguas. Lluvias aisladas en la mañana, tormentas en la tarde y tormentas aisladas en la noche. El sábado, 15 de máxima, la mínima 9, con cielo ligeramente nublado a parcialmente nublado. El domingo levanta, el domingo va a estar lindo, 20 de máxima, la mínima 8, con cielo algo nublado en la mañana, por la tarde noche mayormente nublado. El lunes, 20 de máxima, la mínima 10, con cielo parcialmente nublado. Adelanto del Servicio Meteorológico Nacional. Bueno, vamos a referirnos, por supuesto, al paro docente. Más allá del paro en sí, la razón por la que el Frente de Unidad Docente Bonaerense convocó a esta medida de fuerza. Decimos que estamos viviendo en una sociedad violenta. Esto no es ninguna novedad. La violencia va de abajo hacia arriba, de arriba hacia abajo, depende dónde vos quieras pararte, pero tenemos vimos lo que pasó ayer en el Congreso, legisladores peleándose, escuchamos a la máxima figura política nacional también muchas veces agraviando a sus opositores, a los opositores también, algunos de ellos agraviando a los oficialismos. Bueno, tenemos de todo. En la calle vemos violencia permanentemente. Estamos ahí con la mecha corta, esto no es ninguna novedad. Lo hemos mencionado muchísimas veces, ahora se visibiliza, se magnifica, pareciera hacerse potencia, porque se puede ver a través de cámaras de seguridad, a través de la filmación de algún video, a través de un teléfono celular. Bueno, en fin, está más visible. ¿Y por qué debería haber excepciones? De ninguna manera, de ninguna manera. La escuela también es escenario de actos de violencia. Bueno, lo hemos mencionado también en su momento, de parte de estudiantes hacia sus pares y hacia docentes. Ahora la misma comunidad educativa se ha tornado agresiva. A ver, no es ninguna novedad tampoco, esto ha pasado lamentablemente en otras oportunidades, pero se ha notado en los últimos tiempos que en la escuela, donde debería ser un ámbito de seguridad para el trabajador o la trabajadora de la educación, bueno, allí también se suscitan momentos de extrema tensión y de violencia. Padres, madres que agreden, amenazan a docentes, a trabajadores de la educación en distintos distritos de la provincia de Buenos Aires. Se ha conocido en las últimas semanas. Y aquí en Punta Alta, en Coronel Rosales, escuchá, acá no somos la excepción. En lo que va del último mes, al menos 3 denuncias se debieron hacer ante las fuerzas policiales de trabajadores y trabajadoras de la educación que han sido amedrentados, amenazados, hostigados por parte de padres o madres de estudiantes. 3 casos en menos de un mes. Es importante este dato porque se suma a otros casos, a otra estadística, si se quiere, que se viene relevando en todo el ámbito de la provincia de Buenos Aires. Por eso, para algunos es un paro sorpresivo, pero esto era cuestión de tiempo. Por eso la medida de fuerza de este jueves, que ha convocado el Frente de Unidad Docente Bonaerense, los gremios AMET, la FEP, el SUTEBA y UDOCBA han convocado a este paro provincial. Vamos a hablar de esto, porque es grave, es para, primero para visibilizarlo. Hay que visibilizarlo, porque pareciera que si no, no, es un paro, otra vez los docentes haciendo paro, dice la clásica. Ah, pero son casos de tal lado, acá no pasa, esto no pasó acá, se suman todos, se cuelgan de del paro. No, acá también, en Punta Alta, también en Coronel Rosales, también se expusieron 3 casos, se han denunciado 3 casos ante la policía comunal de casos de hechos de agresión física y hostigamiento. Por eso es importante visibilizarlo, insisto, remarco, subrayo, reitero, también como para hacer un acto de reflexión, ¿no? A ver, ¿por qué estamos así? ¿Qué nos está pasando, sociedad? ¿Qué nos pasa? ¿Qué nos está pasando? ¡Qué locura! Bueno, esto también pasa en Punta Alta, así que vamos a hablar de eso en el transcurso de nuestro programa. Bueno, hay un corte de energía eléctrica también, ya te vamos a contar la zona, pero es la zona sur. Si se corta la luz en un rato en tu casa, fíjate que podés estar en la zona donde la cooperativa eléctrica programó el corte del servicio. Vamos a hablar de eso y por supuesto nos vamos a referir al ámbito deportivo porque hubo básquetbol anoche, así que vamos a hablar de eso. El ámbito político también, que siempre tiene lo suyo. Ayer se reunió, desembarcó la Liga de Intendentes, estuvo en Bahía Blanca, trajeron una agenda de producción y desarrollo, dicen, y respaldaron a la región por el tema zona fría. Estuvieron reunidos con el intendente de Bahía Blanca, varios intendentes que conforman esta denominada Liga de Intendentes. Bueno, vamos a hablar de eso también, así que hay mucho como para desarrollar de aquí a las 9 de la mañana, más algún otro tema que por ahí vaya surgiendo. Siempre hay algo como para acotar. Nos vamos a ir a la pausa contándoles una novedad policial. Esto es reciente. Se ha iniciado un protocolo de búsqueda. La Policía Comunal inició un protocolo de búsqueda. Esto se comunicó hace algunos minutos. Se trata de dar con el paradero de un jovencito de 15 años. Tiago Sebastián Luna, de 15 años. Falta de su hogar, ubicado en calle Roca al 800, desde la 1 de la madrugada. Se desconoce el paradero hasta este momento. Cuando se fue de su casa, vestía campera color negro, pantalón jeans azul, tipo nevado en la parte frontal, y zapatillas blancas. Es de tez blanca, cabello oscuro, no posee tatuajes. Bueno, ahora en breve vamos a publicar la foto del menor, porque de eso se trata, ¿no? El protocolo de búsqueda, de la difusión del caso, de la difusión de la imagen del jovencito, para si alguno lo conoce, lo vio o sabe dónde está, pueda dar parte a la policía comunal. Obviamente que después que aparece, se retira la información del medio, ¿no? De las redes y demás, como corresponde. Bueno, insistimos, se trata de dar con el paradero de un joven de 15 años, Tiago Sebastián Luna, que se ausentó de su casa a la 1 de la madrugada de hoy, allí en calle Roca al 800. 7 de la mañana, 27 minutos, 2932-41-9900 es el WhatsApp de nuestro Punta Noticias Radio.

0: Bueno, nos vamos a la primera tanda comercial, consejos y ya volvemos.
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27 son los años de la emisora, me dice la Sole, no 28. Bueno, 27 años cumple hoy Mega Radio Estación, la radio que más vive en vivo. 7:42 la hora en todo el país. A los que recién se suman, les decimos buenos días, bienvenidos, gracias por estar allí del otro lado. Isabel está desde tempranito. Isabel Manteca nos dice, escuchando Mega desde temprano y festejando este cumpleaños. Bueno, gracias Isabel. Quedé acá. ¿Se acuerdan de...? Sí, esto no es nuevo. El grupo Volcán, sí, lo tienen, ¿no? Ahora dicen que quiere ser intendente de Puerto Iguazú. Se sumó a La Libertad Avanza. Roberto Edgar, que era chofer de... ¿cómo es? De limusinas, ¿no? Era chofer de limusinas. Bueno, después hizo cantante. Roberto Edgar, el líder de la banda Volcán, una banda de música tropical de los 90, ¿no? Bueno, se sumó a La Libertad Avanza y dicen que quiere ser intendente de Puerto Iguazú. Bueno, no es nuevo, esto salió hace algunos días y lo estoy viendo ahora. Bueno, si el gobierno es reelecto, 2028 va a ser el mejor año de nuestra historia. ¿Quién dijo esto? Lo dijo el doctor Javier Gerardo Milei. Además destacó los trabajos de Luis Caputo, Santiago Bausili y Pablo Quirno. El presidente aseguró este jueves que si su gobierno es reelecto, el próximo año, 2028, va a ser el mejor año de la historia del país, a la vez que destacó los trabajos de Luis Caputo, Bausili y Quirno. Cualquier inversor que siga de cerca a la Argentina sabe que si el gobierno es reelecto, 2028 va a ser el mejor año de nuestra historia, aseveró el mandatario ante empresarios europeos en la Argentina Week de París. En su exposición dijo que no vamos a descansar hasta hacer de la Argentina un país con más libertad. Recibimos un país quebrado, indicó. Y además destacó la enorme gestión del mejor ministro de Economía de la Argentina, Luis Caputo, el presidente del Banco Central, Santiago Bausili, y el canciller Pablo Quirno. Tiró flores el presidente, ¿no? Para sus funcionarios. Luego dijo, en la anterior Argentina Week recibimos anuncios por más de 16.000 millones de dólares y esperamos que esta gira sea más fructífera. Por último, Milei aseguró que el activo más importante de su gestión es su palabra y rechazó los pedidos de implementar una especie de plan platita de cara a las elecciones del año próximo para sumar voluntades. Además, ratificó que no cambiará el rumbo económico porque el populismo, al populismo no se lo combate con más populismo, sino con más libertad y más ortodoxia, dijo el presidente. O sea que esto que estás viviendo ahora va a continuar, se entiende, ¿no? Se entiende, todo esto que estás viviendo lo vas a seguir viviendo. El rumbo económico no se modifica y dijo que no va a haber plan platita de cara a las elecciones. Y que si gana, dijo el presidente, no el año que viene, en 2027. Bueno, las elecciones son el año que viene, ¿no? Serán en octubre, dentro de un año, sí, más o menos, deben ser, ¿no? Asumiría nuevo gobierno en diciembre. 2028 va a ser el mejor año de la historia de la Argentina. Esto lo dijo en Francia, ¿no? Allí está de gira el presidente con 12 gobernadores, son, ¿no? Están allí los 12 de Milei. Bueno, si el gobierno es reelecto, 2028 va a ser el mejor año de la historia, dijo el presidente. Título que aparece en el portal Noticias Argentinas.

6 grados 7 décimas la temperatura, 90 es el porcentaje de humedad, la presión 1014, el viento del sector sudoeste a 17 kilómetros en la hora y la visibilidad de 15 kilómetros. Para hoy se espera una máxima de 15 grados. Hoy arranca, ya arrancamos el mes de octubre, el número 10 del calendario 2026. Sí, hay sensación térmica, claro, ¿cómo que no? 3 grados 6 décimas sobre cero la sensación térmica. Bueno, hubo básquetbol anoche.

El amigo Boli nos dice los 6 mejores médicos del mundo. ¿Quiénes son los 6 mejores médicos del mundo? Sol, descanso, ejercicio, dieta, autoestima y amigos, dice el amigo el Boli Filócamo. Bueno, tiene muchísima razón, ¿eh? Sol, descanso, ejercicio, dieta, autoestima y amigos. A varios de ellos los tengo abandonados, ¿eh? A estos amigos, a estos médicos, digo. Sol, descanso. Bueno, el sol, estamos en deuda, ¿no? Porque, ¿dónde está el sol? ¿A dónde dejaron el sol? Bueno, ahora está saliendo el sol, ¿eh? Está apareciendo el sol sobre los techos de la ciudad. El descanso, y sí, lo necesitamos, es cierto. El ejercicio, uff. La dieta, uff. La autoestima, no, estamos ahí. Siempre terraza, terraza, terraza. Y amigos, y no. Salvo Galíndez, que lo veo cada tanto, pero después no. Tampoco. Así que bien el Boli, me gustó la frase, gracias, el Boli está celebrando con nosotros también el cumpleaños número 27, ¿no? 27, me dice la Sole, ¿sí, no? 27 o 28, no sabe, no está segura tampoco. Hay que preguntarle a Luisito, a ver, está... Pero hoy sí es el cumpleaños de la emisora, hoy es el cumpleaños de Mega Radio Estación. Bueno, seguimos con los títulos, te contábamos recién lo del básquetbol. Y también hay otro título deportivo que tiene que ver con el automovilismo. Ian del Prado volvió a ganar y es líder en el invernal de Micro Midget. El piloto de bajo hondo culminó en el segundo puesto de la gran final, pero aprovechó una exclusión para adjudicarse el primero. También hubo acción para Nicolás Pascual. Bueno, toda la info está en nuestro diario Punta Noticias, lo que aconteció el fin de semana, cuando se llevó a cabo la cuarta fecha del campeonato invernal de Micro Midget, que cuenta con 2 representantes de Coronel Rosales. Mirá vos, bien. Y estamos ahí, los puntaltenses, tenemos un representante en todos lados, en todos lados. Bueno, la info, por supuesto, el fin de semana se extiende con los titulares que aparecen en la sección deportes de nuestro www.puntanoticias.com.ar. Bueno, ya hablamos con representantes sindicales a propósito del paro docente en la provincia de Buenos Aires. 3 casos de violencia en escuelas de Punta Alta. Bueno, ese es el motivo por el cual hoy en todo el ámbito de la provincia de Buenos Aires se está llevando adelante esta medida de fuerza convocada por el Frente de Unidad Docente Bonaerense. No exclusivamente por los casos de violencia en Punta Alta, sino también por los casos de violencia que han acontecido aquí en Punta Alta. Porque el paro del Frente de Unidad Docente Bonaerense fue comunicado ayer por la tarde y habla el comunicado de diversos hechos de agresión física y hostigamiento digital que acontecieron en varios distritos y el último fue en Trenque Lauquen. Desde el SUTEBA, Coronel Rosales, describieron que hubo situaciones de violencia muy graves en varios distritos de la provincia. En San Miguel, Hurlingham, en Florencio Varela, en Ensenada, en Brown, bueno, en Trenque Lauquen, como decía el comunicado del Frente Unidad Docente Bonaerense, y aquí en Coronel Rosales también, porque el SUTEBA tuvo que...

intervenir acompañando a tres docentes para que realicen la denuncia correspondiente ante las fuerzas policiales y las autoridades educativas. Casos de violencia en escuelas de Punta Alta. Por eso, el comunicado del Frente de Unidad Docente Bonaerense dice: basta de violencia contra las y los docentes. Bueno, vamos a hablar de eso en un ratito nada más. 7:54, estamos haciendo Punta Noticias Radio.

Bueno, dicen que aumenta la tensión por Malvinas. ¿Qué pasó? ¿Qué pasa con Malvinas? Con las Islas Malvinas. El Reino Unido convocó a la embajadora en Londres. Mariana Plaza deberá presentarse ante las autoridades británicas en medio del reclamo argentino y el arbitraje solicitado por el presidente Javier Milei. Esto es noticia hoy, ¿eh? Esto es noticia. Aumenta la tensión por Malvinas. Dice la información, la creciente tensión por Malvinas sumó un nuevo capítulo, ya que el gobierno de Londres convocó a la embajadora Mariana Plaza para tratar el reciente pedido de la Argentina ante la ONU, que tiene como objetivo frenar proyectos petrolíferos en las inmediaciones de las islas. Bueno, título que aparece hoy en los portales de noticias, también en el portal Noticias Argentinas.

Bueno, si entras a las redes sociales de nuestro diario Punta Noticias, en la red social Facebook, ahí ya está publicado el protocolo de búsqueda que inició la policía comunal para dar con el paradero de un menor de 15 años, Tiago Sebastián Luna. Falta de su hogar, ubicado en calle Roca al 800, desde la una de hoy, desde la una de la madrugada. Se desconoce su paradero, por eso el protocolo de búsqueda. La descripción que aportó la policía: vestía campera color negro, pantalón de jeans azul tipo nevado en la parte frontal y zapatillas blancas, tez clara, cabello oscuro y no posee tatuajes. Bueno, cualquier información, ya sabes, al 911, y si no, llamás a cualquier destacamento policial, a cualquiera de los teléfonos que tenés de la policía comunal para informar sobre el paradero de este jovencito de 15 años que falta de su hogar desde la madrugada de hoy. La foto está en la red social de Punta Noticias.

0: Bueno, en un rato comienza el corte, ¿eh? No, que los cortes de los puestos a la base, no, eso no. El corte de energía eléctrica, corte de energía, ¿qué van a cortar los puestos, no? Eso quedó en el pasado. La cooperativa eléctrica programó un corte de servicio para este jueves de 8 a 9.30 por tareas de mantenimiento en una línea de media tensión. Bueno, es amplio el sector. La info está en nuestro diario Punta Noticias. Va a afectar a la zona adyacente al corralón municipal de Triunvirato y Avenida Tucumán, diagonal Sarmiento del 600 al 900, diagonal Cabildo del 600 al 800, Moreno del 600 al 1100, Primera Junta del 1500 al 1900, Jesús María del 1600 al 1700, Primera Junta del 1600 al 1900 y Corrientes del 1600 al 1800. Bueno, es amplio. También la Avenida Triunvirato, desde Libertad hasta Rosario, el sector comprendido por las calles Jesús María hasta Triunvirato y desde Libertad hasta España. Primera Junta hasta Artigas y desde Saavedra hasta Chacabuco. También Primera Junta 1200, Mano Impar y calle Güemes del 700 al 800. General Pico del 800 al 1700, ambas manos y Puerto Rosales. El corte será por tareas de mantenimiento en una línea de media tensión, informó oportunamente la Cooperativa Eléctrica de Punta Alta. Bueno, jueves, hoy, corte programado por la CEPA. ...7.59 la hora en todo el país... ...la temperatura, último registro... ...6 grados 7 décimas... ...y la sensación térmica... ...3 grados 6 décimas... ...pausa y ya volvemos...
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0: Bueno, segunda hora de nuestro Punta Noticias Radio, 8 de la mañana, 12 minutos en todo el país. Es uno de los títulos que aparece hoy en nuestro diario. Jueves sin clases, basta de violencia contra las y los docentes, un entrecomillado porque tiene que ver con el comunicado de prensa del Frente de Unidad Docente Bonaerense, que así lo ha titulado. Es un paro provincial, el paro docente. Y esto va a contener actividades, una actividad que va a desarrollarse en la mañana de hoy, tengo entendido, en la Plaza del Centro, en la Plaza General Belgrano. Vamos a hablar al respecto con la secretaria general adjunta del SUTEBA Coronel Rosales, Claudia Introsi, que está en línea, ¿no? Claudia, buen día, ¿cómo estás?
1: Buen día, Walter, buen día.
0: Bueno, ¿qué van a hacer hoy en el marco de este paro docente provincial?
1: Bueno, igual que en todos los distritos de la provincia de Buenos Aires, todos los docentes del Frente Unidad Docente Bonaerense, bueno, afiliados y no afiliados, nos vamos a convocar en diferentes actividades acá en Coronel Rosales a las 10:30 en la Plaza General Belgrano, en el centro de la plaza, como hicimos la última vez. Nos vamos a reunir para poner en debate, para tratar esta situación, para firmar una nota, para acercarla a Jefatura Distrital, porque, bueno, es como que ya debemos decir y visibilizar sobre todo qué es lo que está ocurriendo en las escuelas cuando ingresa la violencia hacia los docentes, hacia las docentes, a veces en forma verbal, en tipo de amenazas, gritos, muchas veces se ha logrado frenar esa a un paso de pasar a la violencia física, pero bueno, en otros distritos de la provincia de Buenos Aires ya se han hecho paros en forma distrital por casos muy graves de violencia física, el último fue ayer, con una docente hospitalizada. Entonces, bueno, desde el Frente de Unidad Docente, todos los sindicatos que conforman el Frente dijeron, bueno, vamos a parar y a exigir un abordaje interdisciplinario desde todas las áreas, ¿no? Porque no solamente educación, acá también interviene la justicia, intervienen distintos actores.
0: ¿Dónde fue la docente hospitalizada? ¿En qué distrito? ¿Acá en Rosales no? ¿O sí?
1: No, la última fue ayer, lo último que supimos fue en Trenquelauquen, pero bueno, pasó en Moreno, pasó en Berazategui, pasó en Hurlingham, pasó muchos distritos.
0: Y acá en Rosales también, ¿tres denuncias hubo en Coronel Rosales de docentes que
1: tres denuncias en este, mira, mañana se cumple un mes, en este último mes todavía, en este último fueron tres denuncias, pero nosotros venimos interviniendo desde hace ya años, hace dos años que estamos pidiendo la conformación de la mesa intersectorial, que es donde se sientan todos estos actores que nosotros decimos que deben abordar las situaciones de violencia, sin respuesta. ¿Por qué? Porque surgían estos hechos que veíamos que esto iba a ir en escalada, la violencia va escalando, no es que algo que se va diluyendo, ¿no? Que se va solucionando. Entonces venimos pidiendo la conformación de esta mesa.
0: Está
1: hace
0: bien.
1: Años
0: sí.
1: Intervenimos. Intervenimos en situaciones de violencia.
0: Sí, quiero hacer pie en esto, concretamente en los hechos de violencia, como para que la opinión pública tome real dimensión de esto. Porque mencionaste en Trenquelauquen una docente que fue hospitalizada. Eso es realmente muy grave. Aquí en Coronel Rosales, ¿qué grado de violencia, a qué punto llegó la violencia o la agresión, qué tipo de agresión sufrieron docentes en este último tiempo, estos tres casos que están denunciando ustedes?
1: Sí, madres o padres que ingresan a la escuela a abordar al docente que está trabajando, que está dando clases, insultos, intentos de acercarse a, en uno de los casos un auxiliar se puso en medio de esta mamá y la docente porque el paso seguido era un golpe. Entonces amenazas de golpes, amenazas de ya te voy a cruzar, todo tipo de amenazas y gritos hacia el docente, hacia la docente y hacia toda la comunidad educativa, porque en ese momento el docente está trabajando, está con un grupo de alumnos, de niños, de niñas.
0: ¿Y esto pasó en primaria, en secundaria, todo? ¿En qué nivel de la educación?
1: Estos tres casos son en primaria.
0: En
1: son
0: primaria.
1: Escuelas, tres escuelas primarias. Poniendo al docente en esa situación, a la cual no estamos acostumbrados. Coronel Rosales no es una comunidad donde esto se dé así tan reiteradamente, pero últimamente está sucediendo. Veíamos algo como algo lejano, esto pasa en otro lado. Y sabemos así, que de la violencia verbal a la física es cuestión de tiempo nada más.
0: Cambió la sociedad. Entonces, evidentemente cambió. Hay una escalada, esto lo decíamos hoy temprano, vemos lo que pasa en otros ámbitos, ¿por qué tiene que ser diferente en el ámbito educativo? Lamentablemente, ¿no? ¿Cualquiera puede entrar a las escuelas? No hay un portero, una portera, no hay, o cualquiera puede entrar. ¿Es libre acceso la escuela en general?
1: No, las escuelas deben ser seguras, tienen que estar cerradas, debe haber un portero eléctrico, tiene que haber, si no hay portero, tiene que haber alguien que garantice la entrada, que sepa si esa familia o ese papá, mamá está citado, a quién va a ver. Eso es algo que venimos reiterando en ya muchísimas reuniones de OEGD, que hay que tener las escuelas en condiciones de seguridad, porque la seguridad y el resguardo de todos los que estamos dentro de la escuela es de todas y de todos.
0: O sea, esto no está sucediendo, evidentemente. Hay escuelas que
1: hay escuelas donde no está sucediendo, y es lo que venimos reclamando, porque si vos ya tenés, lo primero que preguntás es cómo ingresó esa persona, cómo nadie vio que venía en ese estado de alterado, cómo nadie, y después todo lo que sucede y lo que le cuesta a la docente tener que dialogar o calmar a esa persona, que realmente es imposible, y en el estado que queda y en la angustia. Lo que hemos logrado con mucho trabajo es lograr el acuerdo paritario de resguardo y reparación. Y este año una adenda donde se reconoce, porque antes estaba mencionado, pero no costaba mucho que la aseguradora de riesgo de trabajo reconociera que también es un siniestro laboral que alguien entre y te violente. Entonces reconoce la violencia y el estado, la afectación psicoemocional. Entonces hemos logrado que en estos tres casos se puede hacer la denuncia a la policía, se haga la denuncia a la RT, la RT haga la llamada que antes no sucedía, derive a una psicóloga, a un psicólogo, tenga atención psicológica, y ese tiempo el docente pueda permanecer con una licencia, claro, por RT en su domicilio. No sucedía, el otro día tenía que ir a trabajar y encontrarse con la misma familia, que sabe a qué hora entras, que sabe dónde estás, que sabe cuál es tu auto, que sabe. Entonces era realmente... esto fue una conquista muy importante para las trabajadoras y los trabajadores.
0: Sí, es absurdo, pero evidentemente es necesario, ¿no? Llegar a esa instancia.
1: Es que no se comprendía que la violencia también tiene que ver con esto, no solamente con el golpe. Es más, cuando intervenías te decían, pero te pegó, te golpeó. Ah, no, bueno, pero nos pasó esta vez también, vamos a la comisaría, y no es por falta de predisposición, sino a veces es desconocimiento. Por eso también pedimos a la jefatura distrital que alguien de seguridad estuviera en las reuniones para poder acordar esto. Preguntar, pero, a ver, ¿qué te dijo? Pero esa amenaza, bueno, pero eso no es una amenaza. Tener que explicar todo esto en un estado de crisis emocional.
0: A la policía.
1: Si no vas acompañado por alguien.
0: ¿La policía tiene un protocolo para este tipo de situaciones o no está redactado?
1: Tienen un protocolo, nos explicaban que ellos tienen que completar en el sistema y a veces el sistema no les permite cargar, pero después tienen una parte donde pueden aclarar que vos podés explayarte sobre la declaración. Pero bueno, pero ¿quién va a hacer una denuncia? Recién, habiendo sido violentado recién, llega en un estado a la comisaría, y a veces te cuesta expresar todo lo que sucedió. Entonces, claro, bueno, ¿de qué manera? Así como se trabajó mucho en las denuncias de violencia de género,
0: exacto.
1: También hay que trabajar en este tipo de violencia. Porque están más acostumbrados a tomar denuncias entre peleas entre estudiantes, y nos decían, pero no de familias a docentes. No es tan común, y no es tan común en Rosales. Lamentablemente se está comenzando está comenzando a suceder, ¿no? Claro, esto de tener que ir a la comisaría a denunciar.
0: Sí. Es impactante el hecho de que hayan tenido que hospitalizar a una docente. Esto no pasó acá, pasó en Trenquelauquen, pero acá decís, se está a un paso de que se agreda físicamente al docente, ¿no? Esto
1: es lo que ustedes están
0: intentando visibilizar, sí, hoy con este paro, ¿no?
1: Sí, sí. En la primera situación, si un auxiliar varón no se interpone entre la docente y la madre que había ingresado, seguramente estaríamos hablando hoy de golpes o de algo más grave que también es grave, porque tampoco naturalicemos que cualquiera puede decirte, gritarte, amenazarte, insultarte. Por eso queremos decir, bueno, frenemos. Es decir, esto está pasando, no es que no pasa nada en Coronel Rosales. Esto es lo que nosotros sabemos, es donde hemos intervenido. Hay muchísimas más que a veces el docente dice, para evitarme todo este trámite de ir a la comisaría, de tener que... Bueno, me voy a mi casa, ya está.
0: ¿Y hay recursos para modificar, digamos, las entradas de las escuelas? ¿Es necesario poner un portero eléctrico o algo o no?
1: Y tendría que haber en todas las escuelas. Portero eléctrico, lo ideal sería portero eléctrico, cámaras, saber quién va a ingresar, ver quién va a ingresar. Mira, nosotros cuando se trata de la seguridad de tanto de docentes como de niños y niñas en las escuelas, bueno, no hay recursos, hay que buscarlos. No nos quedamos con la respuesta ahí, no hay plata, ahí no se puede, y no, porque los niños, las niñas, los adolescentes están en la escuela y los padres los dejan bajo el resguardo de los docentes, de los trabajadores de la educación. Entonces, somos todos responsables de lo que suceda dentro de un establecimiento y en la vereda también.
0: Entonces, claro, nosotros lo que
1: exigimos es esto, que se tomen medidas, que aborden en forma interdisciplinaria esta situación desde el gobierno, la justicia, todos los actores, y también que las escuelas estén en condiciones y sean seguras para resguardar a quienes estén ahí, a que habiten las escuelas, de todas estas situaciones de violencia.
0: Bueno, ¿el grado de acatamiento a la medida de fuerza hasta ahora es ya se puede saber más o menos o es muy temprano todavía?
1: Mira, todavía no hicimos un relevamiento, pero bueno, ya recibimos de algunas jardines, algunas escuelas que van a estar con el 100%, así que bueno, en un rato tendremos ya el porcentaje de acatamiento. Lo que sí también les decimos a toda la docencia, que además de parar, porque esto es algo que lo hablamos siempre, tuvimos reunión de delegados esta semana, que pasó, esta semana, el lunes, y esto es un tema reiterativo, el de la violencia, el de tener que estar lidiando con todas estas situaciones que irrumpen en la escuela. Entonces, más allá de que adhieran al paro, que vayan a la plaza, 10:30, en el centro de la plaza, nos encontramos ahí.
0: Bien. Bueno, 10:30 entonces allí en el centro de la plaza. Claudia, gracias, muy amable, muy completo, gracias.
1: Gracias a vos, gracias, chau.
0: La secretaria general adjunta del SUTEBA, Coronel Rosales. Terrible, realmente. Sorprendido por este testimonio, por los casos que describió. Y esto, digamos, se genera a partir de la gota que rebalsó el vaso. Interpreto, fue el caso de esta docente, una trabajadora de la educación de la localidad de Trenquelauquen, que fue hospitalizada. Y estos casos de agresión física y hostigamiento digital, dicen, entiendo que debe ser a través de las redes sociales, se viene dando en varios distritos de la provincia de Buenos Aires. Si uno siempre, o varias veces, o alguna vez habrá dicho, bueno, pero esto acá no llega, no es de acá. Sí, acá también, tres casos, tres denuncias se debieron hacer en el último mes, ante la policía comunal, de docentes que han sufrido algún tipo de hostigamiento. Bueno, por ese motivo, la medida de fuerza en todo el ámbito de la provincia de Buenos Aires, este paro docente. A las 10:30 se juntan los docentes, afiliados, no afiliados. Como siempre decimos, ahí está, en la calle hay que estar. Hay que estar en la calle, acompañar, apoyar. No alcanza con el me gusta en las redes sociales, con el corazoncito, no alcanza. Hay que visibilizar, hay que movilizar, hay que estar en la calle, hay que ganar la calle, hay que recuperar la calle para las manifestaciones. Con respeto, por supuesto, como tiene que ser, pero es ahí, ahí es donde hay que expresarse también, también.
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8:41 la hora en todo el país, 7 grados 6 décimas, la temperatura, la sensación térmica 5 grados, datos del Servicio Meteorológico Nacional para este jueves, primer día de octubre de 2026, la máxima 15 grados, la mínima 6, con cielo mayormente nublado a parcialmente nublado.

Bueno, buscaba información sobre este caso que fue la gota que rebalsó el vaso en todo el ámbito educativo de la provincia de Buenos Aires para convocar a esta medida de fuerza, que dicho sea de paso, ya tenemos algunos datos sobre el grado de acatamiento. Paro de hoy, de acuerdo al relevamiento, así será en la mañana, 91,3% de acatamiento, por la tarde 92,4% y por la noche 84,6% de acatamiento. El paro, según el SUTEBA, para la jornada de hoy. El portal Data Trenque publica: una docente fue agredida por el padre de un niño que pretendió evitar que lo denunciaran por golpear a su hijo. Mirá vos, ¿no? Un caso de violencia que deriva en otro caso de violencia, aparentemente, ¿no? Una docente del Jardín 916 de la ciudad de Trenque, Lauquen, fue agredida a golpes por el padre de un alumno cuando sospechó que iba a ser denunciado, luego de enterarse que las maestras habían descubierto marcas en el menor, presuntamente de sus propios ataques en el interior de su casa, dice el medio. El hombre, de quien no se revela la identidad para proteger la identidad del menor víctima, no solo golpeó a la docente hasta provocarle la fractura de un brazo y traumatismos en la mano y muñeca, sino que anteriormente la había perseguido, agrediéndola con gritos y amenazas en la calle. El agresor persiguió a la docente en auto en dos ocasiones. La cercó mientras circulaba y la obligó a frenar dejando su vehículo por delante. Pero la agresión física ocurrió más tarde cuando la encontró en la calle, en Presidente Uriburu y Pellegrini, sobre las 4 de la tarde. El ataque físico tuvo lugar delante de varios testigos y la víctima debió recurrir a la guardia del hospital municipal ante los dolores sufridos, donde detectaron la quebradura y traumatismos. Sigue diciendo el informe que esta situación fue denunciada en sede policial por la víctima el mismo día, desde donde se activaron los protocolos para que la justicia y los organismos de protección de derechos del niño actúen de acuerdo a la normativa vigente. Como consecuencia, la justicia ordenó medidas de protección para ambas víctimas, el hijo del agresor y la docente atacada. Al mismo tiempo, los gremios docentes activaron un paro y movilización hacia la sede judicial y el consejo escolar. Esto va a ser hoy, donde están las oficinas de las autoridades escolares del distrito. Esto en Trenque, Lauquen. Por este motivo, por este caso, es que se ha convocado para este día jueves a un paro docente en todo el ámbito de la provincia de Buenos Aires. Un hombre evidentemente violento. Hay sospechas o indicios de que su hijo sería violentado, agredido físicamente. Estas marcas en el cuerpo del menor habrían encendido las alarmas de los docentes. Y por esta razón, el hombre, dice el informe, cuando sospechó que lo iban a denunciar, es que encara a la docente, la persigue en auto, la persigue en su auto, la encierra y luego la agrede físicamente hasta provocarle fracturas. No solamente la agresión verbal, sino también la agresión física. Esto pasó en la localidad de Trenque, Lauquen. Y hace un rato escuchábamos el testimonio de la docente Claudia Introsi del SUTEBA sobre tres denuncias que también ocurrieron aquí en Coronel Rosales en sede policial, en lo que va del último mes. Casos de violencia que no llegaron a la agresión física, pero hubo agresión verbal al menos. Bueno, este es el clima en el cual estamos como sociedad. Lo vemos permanentemente, lamentablemente lo vemos permanentemente. Si no es a través de la filmación de un teléfono celular, a través de un teléfono celular es una cámara de seguridad, y si no son las cámaras de televisión. Desde el Estado mismo que golpea a jubilados, a familiares de discapacitados, desde varios exponentes de la política nacional,
que también se tornan violentos. Lo último que hemos visto en las últimas horas ha sido esa trifulca allí entre varios legisladores, vergonzoso desde donde se lo mire. Lo vemos en el fútbol, lamentablemente, la violencia en el deporte, no solamente en el fútbol de primera, sino también incluso en las divisiones inferiores y hasta en los menores. Esto lo vemos no solamente acá, en varios puntos de la Argentina. La sociedad en sí está violenta. Tenemos un presidente que dice, todavía no los odiamos tanto a los periodistas, incitando, ¿no?, a la agresión hacia quienes ejercemos esta profesión. Así que de aquí para arriba o para abajo tenés un montón de ejemplos. Entonces, ¿por qué debía ser la escuela un lugar excepcional, donde no se generen o lleguen casos de violencia? Lo hemos visto también, chicos peleándose y filmando la pelea. Hemos visto amenazas de menores hacia sus compañeros también, agresiones, peleas a la salida de los boliches. Bueno, recuerdo el caso del chico este de Hessel, ¿no?, que lo mataron a patadas en la cabeza. Bueno, peleas de ese tipo y patadas permanentemente. Bueno, vivimos en el caos total, ¿eh? Siglo XX, cambalache, un poroto, para la descripción de este momento, de este mundo que nos toca vivir, lamentablemente. Así que la violencia instalada en todos los órdenes, atravesando nuestra sociedad, y la escuela también, lamentablemente, atravesada por esta situación. Y no hay que naturalizarlo, no hay que naturalizar este tipo de situaciones, por eso...

Bueno, terrible esto, ¿eh? No conocía el detalle de lo que había sucedido allí en Trenquelauquen. Una docente de rama inicial de un jardín de infantes que fue golpeada por el padre de un niño, ¿eh? Hasta fracturarla, ¿eh? Hasta fracturarla, terrible. Bueno, 8:49, la hora en todo el país.

0: Bueno, 90% de agresión, de adhesión, 90% de... No, tanta agresión, este, 90% de adhesión en Coronel Rosales tiene el paro docente, confirman fuentes sindicales. Bueno, 8:50 la hora en todo el país. Salió el sol, ¿no? Linda mañana, llegó Luisito. Luisito nos va a sacar la duda, porque estamos desde hoy debatiendo con Galíndez, con la Sole, 27 o 28. ¿Cuántos años cumple la radio hoy? Hoy es el cumpleaños de Mega, la radio que más vive en vivo. ¿Cuánto? ¿27, 28? Trajo torta, Galíndez tiene un hambre. Desde anoche, que me mandó un mensaje, me dice...
1: Tiene la pasta frola.
0: La pasta...
1: De pasta frola. De Isabel Manteca.
0: De Isabel. Hoy mandó mensaje tempranito, claro. Isabel, ¿eh? Bueno, no, ¿27 o 28?
1: No, para mí es 28, pero no tengo idea. Hablar.
0: 28.
1: Tenemos una mitita de encina que la quiere saber. No tenemos registro. De historia debe ser la pizza.
0: Fíjate en la IA. Preguntale en la IA. Claro, debe saber.
1: Estamos haciendo una mega IA.
0: Una mega IA.
1: Le quiere incorporar. La pesca, no.
0: Claro,
1: Galinde, está. Galinde quiere que la IA le diga dónde ir a pescar en cada lugar.
0: Claro, para tener este...
1: Porque como Bolso, él dice que fue presidente del...
0: ¿Del náutico?
1: Del
0: casino.
1: Del club, claro. De pesca de los oficiales.
0: Qué grande. Bueno, son amigos, pasa, son contemporáneos con Luisito Galíndez, entonces se conocen. Bueno, ni siquiera Luisito sabe, 27 o 28 cumple años la radio. Bueno, ya está en la radio, decíamos, sale el sol, se nubla, así está, esta mañana de jueves, este primer día de octubre de 2026. Hacemos la pausa, la última, puede ser, última tanda, ya volvemos.
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0: Bueno, y a propósito de aniversarios, se cumplen este próximo 30 de octubre 32 años de la carrera de la Esperanza. ¿Se acuerdan? No, no se acuerdan. Muchos ni siquiera habían nacido, seguramente. Pero aquellos que peinan canas o no peinan nada, se deben acordar. Bueno, Sol era chiquita, ¿se acuerda? Seguramente, era muy, muy chiquita. La carrera de la Esperanza, un profesor de educación física que se llamó Rogelio González, salió corriendo desde Punta Alta, inició una travesía, corriendo desde Punta Alta hasta Buenos Aires, ida y vuelta. Llegó a Buenos Aires para, en ese momento, fue en el año 94-95, habrá sido, para entrevistarse con autoridades nacionales vinculadas con el área de adicciones, para pedir recursos para que en Punta Alta se instale, se cree un lugar de recuperación de personas adictas. El centro de atención de las adicciones, en realidad, que después se concretó, que es el que funciona en Villa Arias, entendemos, ¿no? Y el próximo 30 de octubre se van a hacer las 24 horas del relevo de la Esperanza para conmemorar precisamente ese acontecimiento. Y en eso están Oscarcito Arrieta, está el profe Hugo Jamber, impulsando esta idea, que va a consistir en la pista de atletismo que está en el Polideportivo Municipal de Río Dulce 50, 24 horas de relevo de la Esperanza, o sea, 24 horas corriendo alrededor de la pista. Por supuesto, se trata de relevos. Vas a ir, si querés, a correr un rato, una hora, media hora, 15 minutos, después decides tu lugar a otro. Se puede hacer en grupo, se puede hacer en forma individual, todo eso durante todo un día. Va a arrancar a las 8 de la noche del 30 de octubre y va a terminar a las 8 de la noche del día siguiente. Todo esto para conmemorar este acontecimiento que fue la carrera de la Esperanza. Fue un hecho histórico, muy, muy emotivo para Punta Alta. Aquella carrera de la Esperanza, bueno, Luisito lo vivió muy de cerca, nosotros también lo vivimos muy de cerca, eso que culminó con un estadio del Club Rosario Puerto Belgrano repleto como nunca más volvió a estar, creo, el estadio del Club Rosario Puerto Belgrano, que recibió, creo que fue en horas de la mañana, del mediodía, llegó Rogelio corriendo, entró corriendo. Y allí dio un discurso muy emotivo que tal vez lo compartamos la semana que viene como para recordar. Allí estuvo también acompañándolo junto con su familia el amigo Chiche Llenari. Bueno, muchos recuerdos de aquella epopeya, de aquella carrera denominada Carrera de la Esperanza. Las 24 horas de la Esperanza también, que se hizo en el canal local, también un evento de transmisión ininterrumpida de 24 horas con artistas también para colaborar con esta carrera. Bueno, en fin, todo eso culminó después en la edificación, creación de el centro terapéutico que funciona en Villa Arias. Esa fue la razón de esa denominada Carrera de la Esperanza. Y se lo va a recordar con estas 24 horas de relevo de la Esperanza. Seguramente la semana que viene estaremos charlando con Oscarcito Arrieta. O con Hugo Jamber, para que nos cuenten de qué se trata este evento. Qué lindo, Bueno, vino Guillermo Favale. Habíamos charlado hace unos años con Guillermo Favale, el periodista que en ese momento era de 9 Diario y que hoy está en C5N o está en A24, no sé en qué canal está. Y él nos contaba que esa cobertura periodística que había hecho con 9 Diario siguiendo al profe Rogelio González le había cambiado la historia de su vida profesional, periodística, le cambió la vida. A partir de allí, como fue un bombazo esa cobertura periodística, a él después le comenzaron a llegar otras propuestas laborales, o sea que fue un antes y un después también para Favale, el colega de Buenos Aires, esa denominada Carrera de la Esperanza. Bueno, qué grande, qué lindos recuerdos, qué lindos recuerdos. Bueno, esto va a ser el próximo 30 de octubre, a 32 años de la histórica Carrera de la Esperanza. Bueno, nos vamos, ya, rapidito nos vamos, que es el cumpleaños de la radio. Ya está Luisito, arranca la media mañana. Gracias Sole, gracias Galíndez, mi nombre es Walter Godoy. Hacemos una pausa nosotros, hasta el próximo lunes. Estamos de lunes a jueves haciendo Punta Noticias Radio, aquí en Mega, la radio que más vive en vivo. El lunes, si Dios quiere, si la Pachamama nos deja, si las fuerzas del cielo y del pueblo nos apoyan y acompañan, estaremos otra vez en el aire de Mega haciendo Punta Noticias Radio. Gracias.
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0: Buen día. Buen. Muy buen. 28 días. 28 años. 28. Júgalo.
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0: Señoras y señores, aquí estamos arrancando. Sí, claro que sí. Arranca. Y claro, como debe ser, dijimos que cumplimos el año, no hay celebración, no hay festejo, porque nos falta alguien muy importante en estos 28 años, casi 27, 26 para 27, estuvo Marito Acuña acá con nosotros. Entonces, hoy, sinceramente, decimos que cumplimos 28 años en miras a que, hay gente que ha hecho mucho y merece que digamos que cumplimos 28 años. No hay festejo, no hay celebración, no hay nada. Es un jueves normal, claro, con los Palmeras, con todo, con la radio que dejó cuando se fue Marito, pero nada más que eso, O sea, el agradecimiento, por supuesto, de toda la gente, pero ahí no quiero hablar más porque va a costar seguir, Vamos.

Bien, por supuesto, esta cortina larga es porque estuvo Isabel Manteca a dejarnos la tradicional pasta frola y vino Manteca también, el Mante Martínez, que nos trajo un regalo espectacular, que es un porta hierba de Manteca Group. Qué grande el Mante, cómo está este muchacho, desde que está en Estados Unidos viviendo prácticamente está como está más en Estados Unidos que el propio dólar. Bueno, así que bueno, gracias como siempre a Isa, que nos acompaña con esta pasta frola, y además que tiene un sentimiento muy especial porque es la pasta frola con la receta de la gorda de mi mamá, con quien a quien Isa le hizo muchísima y buena y linda compañía. Así que muchas recetas las tiene Isa, y bueno, y la pasta frola, que es mi debilidad, mi locura, viene como si viniera de parte de la gorda, bueno, así que buen día, 28 años, aquí estamos, 28, para el milagro del Papa Francisco, claro. Buen día, 7 grados la temperatura, viento en calma, 78 el porcentual de humedad. Hoy palmereamos, claro que sí. Bueno, gracias a la gente que se está comunicando, que nos manda lindos mensajes, también a quienes están en mi Facebook, Luis Ángel Hernández, que están dejando lindos mensajes por este aniversario de la radio. Buen día. Muy, pero muy buen día. Fijándote en mí, dices que no, pero tus ojos sí. Eso, baila.

el doctor Omar Cabrera Calderón, que el próximo jueves ya se reincorpora, Omarcito, también panelista de la radio tantos años, con la bonomía, con el cariño y la profesionalidad, ¿no? De todo lo que sea la ley, todo lo que sea la parte legal, ¿no? Realmente espectacular.

Bueno, hablando de gente de la radio, el doctor Horacio Balestrini, nuestro veterinario de cabecera, nuestro veterinario de cabecera, que ayer lo atendió a la polaca, a mi polaquita. Mi polaquita ya tiene su edad, es grande. No tenemos mucho, siempre estamos, como quien dice, porque ella ya cuando nos adoptó, ella nos adoptó a nosotros, ya tenía sus años, ¿no? Tal vez así que, sin saber, porque no tenía ningún signo de haber sido castrada, bueno, con todos y todas las veces que andan en el patio y demás, indudablemente estaba castrada. Bueno, pero ayer estaba tiene sus temas de huesos, de huesitos, así que bueno, con este tratamiento especial, Horacio Balestrini, que nos ha atendido a todos aquí, el veterinario, nuestro médico de cabecera de las mascotas de Mega, y por supuesto también de la familia, así que gracias a Horacio, un cariño inmenso, y bueno, ya una vez más ayer con la polaca. Buen día. 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
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A brillar, mi amor. 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Ay, me cansé. Buen día, buen día, buen día. Claro que sí, claro que sí, claro que sí. 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Tenemos tiempo, tenemos música, musiquita, musiquita, musiquita, en esta mega mañana aniversario, 28 años.

0: están allanando la casa sobre calle Avellaneda, perteneciente al titular de Fisur, Alberto Alfonsi, y también están allanando Fisur, allí en calle Humberto, por disposición de la Fiscalía 19, que tiene que ver con delitos de financieros. Bueno, el juez dio la orden y la DDI está haciendo este allanamiento, DDI Punta Alta, DDI Bahía Blanca en conjunto, están allanando ambos domicilios, repito, están allanando Fisur en calle Humberto y están allanando la casa particular de Alberto Alfonsi en calle Avellaneda. Dicen que podría haber más allanamientos, si no es hoy, será mañana, que tengan que ver con esta causa de otros domicilios que estarían ligados a la financiera, o al menos se sospecha que estarían ligados a la financiera. El fiscal habría pedido ya otros allanamientos, repito, tenemos alguna dirección, pero bueno, vamos a esperar a que se cumplan para hacer esto que estamos haciendo ahora, es decir, dando la noticia que está pasando en este momento por disposición de qué fiscalía y todo como corresponde, ¿no? La Fiscalía 18, entonces, pidió y el juzgado correspondiente a lo que son delitos financieros otorgó inmediatamente la orden de allanamiento de la casa de Alberto Alfonsi en calle Avellaneda y de Fisur en calle Humberto. Un capítulo más de este tema tremendo, ¿no? De los ahorristas que creo que a partir de ahí del allanamiento y demás ya es un caso que va a darse como cerrado, en el sentido que no sé si, a ver, ¿dónde están las cosas? Si había algo para encontrar y todo esto va para otro lado, va a estar complicado. Pero bueno, y repito, habría otros allanamientos que se darían en las próximas horas de gente que tendría algo que ver, o que también los ahorristas habrían estado denunciando, que podría tener algo que ver con esta causa, la causa Fisur. Allanamiento por parte de la DDI, DDI Punta Alta, DDI Bahía en conjunto, son dos domicilios, y la UFI 18, la Fiscalía 18, que tiene que ver justamente también con delitos financieros, a través del juzgado correspondiente, han dado estas órdenes. Estaremos ampliando. Hacemos la pausa.
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1: Bien, bueno, amigos y amigos, estuvo mi amigo Julito Antinori, el futuro comisionado, intendente y gobernador de Bajo Hondo. Estamos haciendo todos los papeles para independizar a Bajo Hondo de la provincia de Buenos Aires y del país. O sea que va a ser, no va a haber tampoco, digo comisionado, en realidad va a ser el rey. Va a ser, vamos a hacer un reinado, no un principado, sino un reinado. Va a ser el primer reinado que va a existir acá, va a estar en Bajo Hondo. Así que vamos a estar ahí, yo voy a poner mi documento, voy a cambio de domicilio con el Gordo Buen Giovanni, con todos, vamos a hacer el reino de Bajo Hondo, con el rey primero, que va a ser el rey Julio, Julius primero, va a ser Julius primero, rey de Bajo Hondo, y alrededor. Bueno, gracias a la Cristi también, ya llegó el regalo de Julito, la Cristi y los amigos de siempre. Gracias, gracias.

buen día. Vamos con, después de pasito voy contestando a todos. Gracias. Muy buen día. Bueno, lo leíste en nuestro diario mega975.com.ar. Defensa suspende los despidos de Yospa y Yospa, la lucha, el permanente batallar de la gente de ATE, porque la verdad es esa, Y la última reunión que hubo en diputados, donde estuvo Pablo Mendoza, también estuvo Pablo Mendoza representando a ATE Punta Alta en la farmacia de Mar del Plata, allí también luchándola. Bueno, por 60 días se suspenden los despidos. Los hoteles, a partir de hoy, los hoteles de Mar del Plata, porque acá se dijo otra cosa, autoridades navales acá boludearon bastante, nos quieren, está bien, por ahí le bajan líneas a ellos, ¿no? Pero los trabajadores de los hoteles de Mar del Plata, la Antártida y Tierra del Fuego, tenían ya la papeleta, ya tenían el aviso de que el primero de octubre a los que están planta permanente creo que a ellos los reasignan, y a los contratados, bueno, ahora les tiran 60 días para ver qué pasa. Bueno, todo esto se luchó, se trabajó. Bueno, son 60 días que se ganan, son dos sueldos más, mientras se sigue luchando. Exactamente, esa es la idea, lucharla. Bueno, 10:30 la concentración de los gremios docentes aquí en la plaza. Lo decía Claudia Introsi, secretaria general adjunta de SUTEBA Coronel Rosales, por el tema de la violencia en las escuelas, tres hechos de violencia en escuelas primarias de Punta Alta, ¿no? La docente de Trenquelauquen, que la mandaron al hospital, una cosa de locos, bueno, y tres hechos de violencia. Yo digo una cosa, le digo sinceramente, no sé cuáles son, pero no menos de 8 o 9 que uno sabe, 8 o 9 que te cuentan otras mamás, mira, pasó esto, pasó lo otro, hay madres que son quilomberas seriales, porque el otro día me comentaban de una que tiene 3 chicos, uno en jardín y después tiene 2 en cada escuela distinta, y en los tres lugares de hecho quilombo. Por eso digo, y no está denunciada, o sea que aparte de estos tres, los tres que sabemos nosotros y los tres que saben ustedes, bueno, algo hay que hacer. Así que bueno, buena nota de Walter Godoy en Punta Noticias Radio con Claudio Introsi, que dejó en claro bien por qué hoy no hay clases en la provincia de Buenos Aires, ¿no? Está muy bien. Buen día. Palmereamos hoy, palmereamos. Vamos. Buen día. Buen día. Bueno, gracias a todos los que nos están mandando mensajes. Gracias. 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

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Buen día. 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Hoy palmeríamos, tenemos tiempo ahora, tenemos 10, estamos bien con la tanda, bien, musiquita.

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0: Entre tanto, ya fue primicia en Mega, allanamientos en Fisur y en la casa de Alberto Alfonsi, allí en calle Avellaneda. La DDI, la de Bahía Blanca es la DDI central y acá es una subdelegación de la DDI. Alguna vez fuimos delegación también y bueno, se perdió. Pero bueno, hay gente de la DDI acá también. Están ahí prácticamente tomando todo lo que sea útil para la causa, según la Fiscalía número 18, que es la Fiscalía que se encarga de temas de delitos financieros. Bueno, y el juzgado correspondiente fue el que dio la orden para poder ingresar, tanto en la casa de Alfonsi como en la financiera, está allí en Fisur. Está la DDI y bueno, creo que, no sé, se me ocurre, si van a hacer las cosas bien, tienen que estar un buen rato para intentar buscar algún tipo de documentación, no sé, qué podrán encontrar, si es que encuentran allí. Es una situación muy compleja, muy complicada, porque si se judicializa, yo creo que no van a encontrar nunca la plata, no va a aparecer, y si había alguna posibilidad, va a decir, bueno, que la justicia vea nuestra la plata. Es complicado, es complicado. Fue un tema muy raro, prácticamente más de 40 años que tiene esta financiera. Y que siempre tuvo una conducta, pasaron en 40, 40 y pico de años, han pasado momentos donde han quebrado bancos, acá quebraron bancos, quebró de Vallemar o Done y todos los que vinieron después, y Fisur siguió en marcha, como quien dice, ¿no? O sea, lo que ha pasado ahora, bueno, solamente lo sabrá Alfonsi, el socio murió no hace mucho tiempo, y bueno, mucha gente que confió en dinero porque había buenos intereses. Claro que no hay respaldo, la financiera no tiene respaldo. Si no hay un respaldo que se encuentre de patrimonio a nombre de Alfonsi, no sé cómo estará el tema de la parte del socio fallecido, pero si no hay algo y los pesos físicos, la plata no está, y bueno, van a tener que arreglarla, porque aparte los recibos que se daban, una cosa sería Fisur, pero Fisur como Fisur misma es una SRL, y abajo no estaba el nombre de Alfonsi ni de Moretti, estaba Fisur, pero Fisur es una SRL que es muy chiquita, no tiene espalda, ¿entienden? Entonces él puede estar figurando como un gerente, y un gerente es un empleado de Fisur, que es una SRL. No sé cómo estará, pero bueno, ahora con el tema, sí, la justicia algo va a poder aclarar. Ahora la plata me parece que no la ve más. Ahora sí que no la ve más. Buen día, buen día, buen día. Me dicen también colegas de Bahía Blanca que están muy atentos y que saben que están muy allegados a las fiscalías, a los juzgados, que no son los únicos allanamientos que van a hacer. Me mencionan, pero bueno, es muy delicado porque hay gente muy conocida de Punta Alta y demás, que bueno, vamos a ver qué pasa. Primero, hagamos esto, porque se veía venir que algo podía pasar, pero bueno, estemos primero, ya está, entró, sí. Está la fiscalía, sí, está el juzgado, sí, entra la DDI, listo. Esto lo podemos decir como noticia. El resto, por ahora, es una investigación en marcha. Me dicen los colegas de Bahía Blanca, con los que hablé, dice, es una investigación en marcha. Fue muy rápido, la verdad, fue muy rápido. Todo fue muy rápido, sí, una derivación rápida de esta investigación. Fue rápido para que haya ya dos allanamientos, y que en la fiscalía tienen en marcha la investigación más amplia, más ampliada, y que podría haber otros allanamientos u otro allanamiento. Buen día, buen día, buen día, buen día, señoras y señores, aquí estamos,
1: Gracias. Gracias por participar con los palmeras. Un abrazo enorme para vos.
2: Y una
0: Bueno, 10:30, ahora en un ratito se juntan los docentes en la plaza del centro, de la plaza del centro, en la plaza Belgrano. Allí van a estar, allí van a visibilizar la protesta. Hay paro de todos los gremios docentes por el tema de la inseguridad. Y también inseguridad que da acá también para nuestra ciudad.

Bueno, gracias Horacito Ilacua, gracias Pedrito Rutinelli. Pedrito, 27 años y medio, si no con los 28, por lo decir que M&M Boutique, gracias Pedro, gracias, un abrazo gigante, amigo. De Pedro, de los que se jugaron, Armando Pilotti, los que se jugaron en la entrada, en el ingreso de cuando obviamente no éramos nada, y los amigos estuvieron ahí, siguen estando y estamos muy conformes, como te contaba antes de Virios Mario, y tanta gente, sí. Bueno, gracias al doctor Julián Pereira, un abrazo a también otro amigazo que realmente yo digo, ¿por qué no estos no están en la política, ¿no? Manija Manimachi, ¿por qué, Mani? Un ejemplo de político. Gracias, Mani, otro amigazo que cuando hizo falta estuvo presente, estuvo presente con Manija, Lita, los chicos, una familia de familia, gracias Mani. Y a ver si este año volvés así, a ver si ocupás una banca como la gente, ¿no? Y evitás que se siente cualquier mamasopa, cualquier gato de lana. Dale Mani, vamos Mani, No importa por donde te sientes vos, sos honestidad y sos laburo, Así que ojalá te... Bueno, gracias al doctor Juan Ignacio Ferreira, también un amigazo de acá, un amigazo de la radio, un amigazo que nos asesoró todas las dudas que hemos tenido. El tiempo de la pandemia fue tremendo, lo de Juancito, con los decretos, con todo esto, y Juan, en todo hemos y para cómo, pobre Juan, lo tenemos acá enfrente, así que le rompemos la guinda 2x3, pobre. Bueno, gracias a Dito Gelos también, gracias, amigazo, y un abrazo al cielo, porque a esta hora hubiese estado acá el ruso, su papá, Sabi, a esta hora ya el ruso hubiera estado acá, a los gritos, tomando mate, sí, ahí hubiera estado. Bueno, gracias Adito, gracias Claudita Ontivero de Ate, gracias. Bueno, pues sí, gracias a la Cristi Rubio y Julito, que trajo cosas rusas, y exquisita, ahora se va al campo, Julito, va con la ñata, estaba la ñata acá afuera, capaz que la vieron, estaba la ñata con el sulky, y allá va Julito, porque ahora tiene una antena, tiene Starlink la ñata, antes tenía una parabólica, ahora le puso una Starlink, tiene contacto hasta allá, hasta el campo, mamá mía. Bien, por mi amigo Julito Antinori, Bueno, muchos están en mi Facebook, Luis Ángel Hernández, muchos en Facebook de la radio, gracias a todos, gracias y gracias. Che, acuérdate que Bomberos hace el bailongo, más 30, los bomberos voluntarios, vamos con los bomberos. Sí, ahí me estaban preguntando, el cuartel ya podés sacar las entradas, es en los Andes, ¿sí? Así que vamos con los bomberos, más 30, bomberos más 30. Gran bailongo, gran, para dar una mano, para colaborar, para juntar un mango para nuestros queridos. Noche más 30, baile, música, encuentro, el sábado 7, noviembre, 21 horas, así que solo para mayores de 30 años, bomberos voluntarios más 30, nos une la gente, claro que sí, servicio de buffet, habrá bebida, trago, ricas comidas, 20.000 pesos nada más, la entrada y pasar una noche espectacular de bomberos con gran fiesta, gran baile, gran noche, más 30, bomberos voluntarios, el sábado 7 de noviembre.

En Ojo Mañana con el alerta amarillo por tormentas a partir del mediodía. Desde ayer está este alerta. La verdad que me preocupa que haya sido con tanta anticipación. Está medio complicado este alerta. La alerta normalmente, el servicio meteorológico, que es el único que da, da variadas, tormentas de variada intensidad, algunas localmente fuertes. También podrá estar acompañado por intensas precipitaciones con cortos periodos, granizo, actividad eléctrica frecuente y ráfagas intensas. Bueno, la 20 a 50 milímetros de lluvia acumulada. Así que ojo, ojo, ojo a las canaletas, fíjate. En este momento 9 grados 9 décimas de temperatura, nuestra querida pum pum pum pum alta. Y tenemos tiempo, tenemos música, musiquita, musiquita.

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1: 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Buen día, buen día, buen día. 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Buen día. 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Bueno, señoras y señores, esto no da para más, claro, porque está la presión tremenda, más allá de todo, y que sigo agradeciendo los mensajes por el 28 aniversario de la radio. Es el aniversario y nada más, no hay festejo, no hay nada, porque nos está faltando alguien de la familia. Entonces sí, es un jueves de las Palmeras, y más, y por supuesto sí, agradecimiento a todos los que nos están mandando mensajes y buena onda. Señoras y señores, esto es... Palmerada.

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Y por supuesto que uno sigue agradeciendo a todos los que se toman un ratito para el mensaje a través de nuestro Facebook, a través del 502469, a través de mi Facebook personal, que está como Luis Ángel Hernández. Está abierto, todo el mundo puede poner algo, si quiere, lógicamente. Bueno, estamos con 10 grados 5 de temperatura, vamos a llegar a los 14. A los 14 vamos a estar llegando seguramente, con un poco de sol, para, epa, para, loco, para, decía, sol, para, pum, pum.

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segundos para arribar al mediodía y ya estamos aquí en el aire de la radio en un día muy especial, el día de nuestro 28º aniversario, porque Mega cumple hoy 28 años en el aire de la ciudad, en esta experiencia que, bueno, que une audiencia y comunidad. ¿Y por qué decimos audiencia y comunidad? Porque claro, hace 28 años no se hablaba de cuestiones como las que hoy se implantan a partir de la interacción más directa, más franca, a través de, bueno, herramientas tecnológicas como son las redes sociales, las plataformas, el streaming. Y sin embargo, ya construimos desde el primer momento comunidad, ¿no? En esto de ser la otra radio, en esto de identificarnos con la información, pero también con la música, con estar en la presencia de 24 horas, pero con clave local, ¿eh? Con lo cual, bueno, orgullosamente seguimos siendo la radio que más vive en vivo, ¿eh? Con todas las instancias de evolución tecnológica que, bueno, que nos atraviesan. Y esto es fantástico, ¿eh? Es fantástico. Yo me acordaba esta mañana, muy temprano, los primeros minutos de la radio, que uno no los compartió desde el estudio o desde la producción, sino como oyente, ¿eh? Y allí estaban, además de Luis, estaban Erika Benítez, Nachito Vaquero, ya estaba el gran cerebro, el gran cerebro que tuvo y lo sigue teniendo desde la técnica, que era Mariano Rodríguez, la producción con Mirta, pero también estaban quienes, bueno, de una u otra manera estaban dando una mano en el armado, ¿no? Y allí estaba el Tano, y allí estaba, recuerdo, por aquí armando y desarmando cosas a muchos amigos, que bueno, que fueron dándole forma a esta idea de, bueno, de sumar a las voces de la radio, ni más ni menos que la impronta del enfoque local, ¿no? Y en donde efectivamente la característica pasaba por colocar en el centro al oyente, esos ojos en cada punto de la ciudad. Recién comenzábamos también con los teléfonos celulares, así que todo era muy nuevo, hace 28 años atrás. Y cómo de una u otra manera esa pasión que nos encontró a muchos en los mejores años de nuestra vida, no por decir que no lo son ahora, sino digo con una impronta distinta, con una energía distinta, canalizaba fuertemente el todo por hacer, ¿no? Y cuando alguien te dice, bueno, está el todo por hacer, es fantástico, ¿no? Es fantástico porque, bueno, a cada paso uno podía palpar, más allá de la repercusión del medio, cómo vibraba esta particular elección que uno hace de su profesión, de su trabajo, y como decía Rodolfo Walsh también, de su oficio, el más maravilloso del mundo, el de ser periodista. Así que bueno, con esa mirada que hoy también es una mirada sepia, porque estamos todavía de duelo, todavía atravesando la no presencia física de Marito Acuña, que fue lógicamente el corazón musical de la radio, la columna vertebral de la instancia institucional, comercial y de producción general de los últimos 20 y tantos años de la radio. Creo que en la continuidad la Mega Tarde llegó ahí nomás, 99 y antes también, 98. Así que, bueno, de los 28 todos, podemos decir. Y se nota, en nuestro
recordarlo a cada instante, cuando abrimos la tanda publicitaria, cuando vemos aquí los papelitos de cómo nos fue guiando él también a esta nueva etapa en donde, bueno, compartimos la puesta en el aire. Así que bueno, un cumpleaños sepia, esa es la imagen que me mejor cabe. El saludo a los que hoy son las voces de la radio, como siempre decimos aquí, los nombramos a todos, a Walter, a Soledad, a la gente del deporte, a los colaboradores. Hemos recuperado en el último tiempo, o ha recuperado Luis en el último tiempo, ni más ni menos que a el querido amigo y compañero Gómez Lépez, con lo cual también con el Gordo tenemos muchos años recorridos en el periodismo de la ciudad, y siempre es bueno escucharlo, y siempre es bueno sumar a esas voces otras que desde las particularidades o desde el expertise tienen mucho para decir, y las instituciones que suelen tener sus espacios por aquí, y bueno, y vendrán, porque esto es lo bueno de una empresa familiar dedicada a la comunicación, ¿no? Siempre hay proyectos para desarrollar, siempre hay formas de seguir concatenando esta pasión por el hacer, así que bueno, y yo sé que no le gusta a él, seguramente está en el aire de la radio como siempre, pero bueno, todos somos de alguna forma orgullosamente, como dice el Cuarteto de Nos, o negando lo que dice el Cuarteto de Nos, ¿no? Nosotros sí somos los hijos de Hernández, Luis es y sigue siendo el motor de esta experiencia, y hemos aprendido mucho y nos hemos seguramente enojado en alguna oportunidad y seguramente hemos dejado de lado y seguramente en algún otro momento no bastó más que estrecharnos las manos y darnos ese afectuoso saludo que tenemos para decir estamos en casa, ¿no? Y esto, digo, honra cuestiones que son superadoras por lejos de lo que, bueno, no deja de ser una organización, ¿no? Así que eso está bueno, eso está muy bueno. Y siempre puesta la camiseta, ¿no? La camiseta de defender, no de justificar, no de legitimar porque sí las cosas, ¿no? Sabiendo que seguramente todos y cada uno cometemos muchísimos errores cotidianamente, pero que el norte a veces nos permite efectivamente trazar esa cuestión de la mirada proyectada, ¿no? Y en esto me parece que hay que hacer justicia, no se llega, no se cumple 28 años simplemente por transcurrir, ¿no? Como la canción de Daria Blázquez, no es simplemente el paso del tiempo, tiene que ver con muchísimas otras cosas, y por eso digo, en esto uno recuerda a gente que ha pasado por aquí, que se extraña muchísimo, algunos de ellos no han continuado en la ciudad o en el ámbito de la comunicación, y sin embargo todos y cada uno le han dado la característica de esta radio, Marta, Andrea, Mónica, digo, de los más cercanos, pero que están ahí a la vuelta de esquina, bueno, se extraña siempre a Norberto Pichicela, a Flaco Jeva, digo, activamente, porque ellos están entre nosotros, pero digo, activamente en esa cuestión, permanentemente de la, y la gente de la técnica y cómo ha cambiado todo eso. Así que bueno, insisto, una fecha para no dejar pasar por alto en el agradecimiento de la construcción de comunidad y de audiencia desde hace 28 años. Bueno,
Un cumpleaños gris, y fresco, porque a pesar de que ya estamos en el mediodía, la temperatura no ha superado los 10 grados, 11 grados, está ahí, 11.1, marca nuestra central del tiempo, viento del sector sud-sud-sud-este, vemos bien, 18 kilómetros en la hora, lo que marca una sensación térmica por debajo de los 10 grados y que se hace sentir la presión altísima, 1025 en hectopascales, y la humedad también, 60%. Bueno, si vamos a la agenda del día, hay una cuestión que está instalada en el sentido de la reflexión, ¿no? Yo comparto por aquí algunas lecturas, algunas últimas lecturas que uno ha hecho sobre un tema que puede considerarse global, porque bueno, la crítica fundamentalmente hacia la democracia como sistema, a la política como actividad de representación institucional, no sea solamente en la Argentina, ¿no? Sea en buena parte del mundo. No voy a decir todo el mundo, porque evidentemente hay culturas y hay organizaciones políticas que no permiten el juego, al menos no el que uno concibe desde esta parte del mundo y desde esta historia reciente de un país de más, de poco más de 200 años como la Argentina, ¿no? Uno creer que vamos a ser líderes en esto cuando hay culturas que tienen miles de años, ¿no? La cultura china, la cultura japonesa, la cultura de todo lo que es hoy Medio Oriente, indistintamente si es Irak, Irán, Afganistán, la India, la propia Rusia, algunos enclaves europeos, aunque la experiencia de esta superestructura que es la Unión Europea, digo, es un capítulo aparte, pero en todos ellos está instalado más o menos el mismo eje, ¿no? La disociación entre sociedad y Estado, y fundamentalmente la crítica hacia la dirigencia política, que se ha transformado en muchos casos en, bueno, la mayor responsable de lo que sucede en función de esto de no contar hoy con un proyecto que, por superador, no deje de lado los grandes objetivos que ha proyectado fundamentalmente desde la Revolución Francesa para aquí buena parte de Occidente, ¿no? Esto de legitimar al ser humano, al ciudadano, al individuo como el centro de toda la organización, ¿no? Esto desplazado por la economía, por esta mercadotecnia global, por la tecnología y por el armamentismo, bueno, ha quedado como una justificación, ¿no? Y ustedes ven que si se recorren cada uno de esos ejes, siempre se pondera la figura del ser humano o la figura de las comunidades organizadas en naciones como el gran justificativo, ¿no? Se justifica la carrera armamentística para validar el concepto de paz. La guerra por la paz. El desarrollo y el crecimiento económico frente a la vulnerabilidad y la pobreza. Las cuestiones tecnológicas orientadas a, bueno, recoger nuestra experiencia y transformarla efectivamente en una evolución, en una nueva etapa de evolución, entendiendo que la tecnología es una palanca que proyecta una revolución en términos fundamentalmente de época, ¿no? De cambio de época, de cambio de era más que de época, cambio de era. Y en todos ellos lo que fracasa efectivamente es esto, ¿no? Es decir, cómo a veces se utiliza la política y la institucionalidad política para justificar intereses que son apenas de minorías que, por constituidas, no dejan el disfraz como una cuestión
bueno, de justificar, si se quiere, que son parte de, ¿no? Pero hablamos siempre de minorías. Así que, en boca de, como dice el dicho, en boca del mentiroso, hasta lo más cierto se hace dudoso, ¿no? Con esa premisa, en los últimos días, muchos testimonios, no nos digo desde lo personal, uno vuelve a colocarlo en el centro, ¿no? Es decir, ¿qué nos están diciendo? ¿Es todo una puesta en escena? ¿Es todo una cuestión que ya está guionada, que está coacheada, que está de alguna manera digitada para que, bueno, nuevamente las audiencias de esos contenidos hoy mediatizados a través de redes, de plataformas, de noticia, cualquiera fuera el formato, pero que llegue a atrapar tu atención, manifieste una posición en favor o en contra? Digo, alguien nos está llevando a eso nuevamente, ¿no? Y uno recorre las expresiones de Trump, las expresiones en España, que sigue teniendo movilizado hoy a la Comunidad de Madrid, ni más ni menos que en la plaza de la Puerta del Sol, con miles de inquilinos que dudan de la palabra del gobierno del PSOE y de la política, porque mezclan a todos, al oficialismo, a la oposición, a los que podrían emerger, diciendo, nos están vendiendo, ¿no? Allí la pelea es por la ley de alquileres. Y sin embargo, a pesar de la respuesta intempestiva, está esta cuestión de, nos están vendiendo. Nos están vendiendo a los fondos buitres, nos están vendiendo, perdiendo el derecho efectivamente de acceso a la vivienda. Y uno va a Francia y en Francia Macron tampoco la tiene sencilla. Y uno va a México y los cuestionamientos de los centros de poder que hoy la presidenta Sheinbaum intenta lidiar en la reforma de la justicia es cada vez más fuerte, ¿no? Y nos queda la expresión del presidente ayer a través de la videoconferencia en su participación del foro de IDEA, ¿no? No, el fallo de la Corte Suprema es una expresión de los poderes republicanos. ¿Acaso no piden, dijo el presidente, que cada uno cumpla su rol? Bueno, nosotros respetamos a la justicia. Y la noticia de la mañana es que hasta la justicia norteamericana juega en favor, en favor o con el favor de Javier Milei, porque la causa Libra en Estados Unidos parecía cerrarse, ¿no? Y uno dice entonces, bueno, repetirnos una y otra vez, dudar de todo, hacer las preguntas y las repreguntas correctas. Y fundamentalmente, bueno, intentar construir mayorías que efectivamente tengan que ver con lo que nosotros verdaderamente somos. Así comenzamos nuestra primera tarde de Mega, con testimonios, con música, con actualidad, tras la pausa.

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7: ¿Cómo están, chicos? Buen día, Gonzalo, a todos por ahí.
8: Se te ve muy bien, se te ve muy formal, muy bien, acorde con la situación.
7: Bueno, viste cómo es, hay que, estos eventos formales hay que sacar la corbata.
8: Sí, la verdad que sí. Bueno, hoy habló el presidente ante empresarios europeos, ¿no? Estábamos durmiendo nosotros, fuiste testigo.
7: Hoy bien tempranito para ustedes habló el presidente Milei, leyó un discurso, no muy extenso, estuvo mucho medio, muchos acá destacaban eso, ¿no? Leyó cortito, bien. Mucho agradecimiento para los gobernadores y bueno, por supuesto, la arenga política de la continuación, donde el presidente ya hace un tiempo que está hablando concretamente de lo que va a pasar si reeligen y lo que va a pasar si no reelige. Sí. Y bueno, dijo concretamente que si es presidente a partir de las próximas elecciones. El 2028 va a ser el mejor año de la historia económica argentina. Uh-huh. Así que, bueno, ahí lo tenemos. Antes había hablado Caputo, un poco en el mismo tono. La idea de este de esta Argentina Week, que se hace en París y que se había hecho ya hace unos meses en Nueva York, es, bueno, hablarle a los inversores, tratar de conseguir que vengan algunos desembolsos para algunos sectores estratégicos. Ahí vemos atrás que, por ejemplo, pasaba el gobernador Frigerio. Uh-huh. Y mucho más. Están muchos gobernadores. Hubo una reunión privada hace un ratito de Milei con todos los gobernadores y ahí hubo mucha buena onda, en el sentido de que les volvió a agradecer en privado lo que ya había hecho en público, la presencia, el apoyo.
9: Les pidió un aplauso,
7: después,
9: ¿no?
7: Hablando, ¿no? No, pidió un aplauso y después, hablando de no, algunos te dicen, bueno, acercan tiempos electorales, hay algunas cuestiones que negociar todavía. Entonces el presidente se puso un poco más amable. Muy contrastante con lo que pasó en Nueva York, donde, por decirlo mal y rápido, no le dio mucha bola, ¿no? Llevaron más o menos 12 gobernadores, ahora vinieron 13 gobernadores y una vicegobernadora, la vicegobernadora de Córdoba, cuyo nombre en este momento no recuerdo, no, pero bueno, eran 14 las provincias que estaban representadas en que están representadas acá en este Argentina Week, que por la mañana tuvo mucho panel vinculado con la energía, casi exclusivamente tuvo que ver con eso, con Vaca Muerta, uh-huh, con el gas, con algunos proyectos de inversión y de exportación. Se hizo foco en esta mañana.
9: A la tarde viene todo el mundo a alimentos, Seba, o es eso en una agenda.
7: Mira, hay algún panel vinculado más con el consumo ahora y con la tecnología, y mañana son las agendas más sectoriales. Hoy está todo, ahora estamos en el auditorio de la OCDE. Recién se hizo un almuerzo en el muy coqueto chateau que tiene la OCDE acá a unos metros. No podía entrar la prensa, pero bueno, quería salir de ahí, pero porque pude entrar finalmente, hablé con la gente a puerta, entramos con algunos colegas, pero no, ya poner la camarita era demasiado. Entonces ahí estuvimos hablando ahí con mucho empresario y mucho gobernador que están acá, están dando vueltas por estos pasillos todo el tiempo. Atrás mío está el auditorio, está el auditorio donde hablan, donde se hacen las ponencias. Mañana, te decía, es un día un poco más sectorial y más diseminado en distintas locaciones de París. Va a haber en la Embajada de Argentina, se va a hablar de tecnología y inteligencia artificial, en otros lugares de cuestiones más vinculadas al comercio, también a la pesca, a la energía, va a haber un bloque especial en la IEA. Así que, bueno, mañana tenemos una cosa más sectorial. Hoy
8: está todo el tema como marco del acuerdo Unión Europea Mercosur, ¿no? Que siempre se remarca que crea condiciones inmejorables, ¿no? Para atentar a los europeos.
7: Totalmente. En ese marco vienen las inversiones. Hoy a la noche hay una reunión que no es una bilateral, es una reunión tampoco es informal, porque se va a hacer en el Palacio Eliseo con el presidente Macron, que era uno, ¿te acordás?, de los que Macron y su equipo eran uno de los que más se oponían al acuerdo, o que más, claro, condiciones querían cambiar en lo que fue la letra final, creo, del acuerdo con el Mercosur.
8: Creo que Francia, entonces, es, bueno, uno de los cuatro países que todavía tiene el voto en revisión, me parece. Hay algo ahí, ¿no? Todavía
7: si bien se firmó la cuestión Macro, bueno, ahora están viendo algunas cosas, y Francia, como vos decías, es uno de los más duros. Seguramente se va a hablar de eso en la reunión que van a tener. Primero Milei a solas con Macron, sí, durante unos minutos, y después una especie de gabinetes ampliados. Hablan de reunión de trabajo, va a haber una cena, pero donde van a estar buena parte de los gabinetes de ambos gobiernos. Probablemente haya algún empresario invitado también. Eso es esta noche. Mañana continúa, mañana le dan un premio a Milei como el mejor economista del mundo o algo por el estilo. Después va a haber un concierto del que todavía no hay mucho dato de cierre del evento, y ahí termina este Argentina Week París, del que queda mucho todavía por recorrer. Hay mucha rosca, Sí. Están los gobernadores hablando mucho entre ellos, sí. Hay mucha cosa, ¿eh? Poncho, dime.
10: ¿Cómo andamos? Sí, la sensación cuando mirábamos el discurso en la parte estrictamente política es, Milei llevó la campaña a Europa, dijo, la campaña está en marcha, mi rival es Kicillof, y a mí me da una sensación de, y muestro todos estos gobernadores para que entiendan que la avenida del medio ya no existe. ¿Va a ir para mí o va a ir para, bueno, el comunismo y demás, no?
7: 100%. Recién un gobernador, hablando en off, me decía eso. Como una suerte de recrear una grieta, pero distinta, donde de un lado estamos todos los buenos, decía, y del otro lado está el resto, que en esa consideración que vos decías sería, bueno, el kirchnerismo. Es verdad que los gobernadores que vienen acá, como los que fueron a Estados Unidos, son los gobernadores más cercanos, los que apoyan o por lo menos ayudan con algún voto para alguna ley importante, y son los que mejor relación tienen con el presidente.
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9: La oposición está tratando de apurar una nueva sesión en la Cámara de Diputados para voltear el DNU 70/23, que es el casi el inicio de toda esta discusión que les vamos a contar. En 2023, el gobierno de Javier Milei sacó un DNU, este DNU 70, donde legisla sobre varias cuestiones, elimina muchas leyes, modifica otras, y entre los temas variados que había en ese DNU, que hay todavía porque el DNU está vigente, figura la derogación de la ley de tierras. Bueno, ¿qué pasó en ese momento? Se derogó a través del DNU la ley de tierras y casi de manera inmediata se judicializó ese artículo, el artículo 154 referido a la derogación de tierras. Lo hicieron un grupo de excombatientes del CECIM que, bueno, decidieron que se judicializara este tema.
13: Vos sabés que quería aportarte esto, leí el fallo ayer de la Corte y me encontré con la siguiente frase, que ya la busco en un segundo, que te quiero reproducir porque me parece, porque yo digo, bueno, decíamos ayer, okay, el CECIM dice, no dice la Corte, no tiene nada que ver,
9: no lo reconocen, sí,
13: entonces ¿quién tendría que ver con esto? Entonces me voy a fijar los argumentos y la Corte dice, no hay nada que pueda defenderse colectivamente en sede judicial. O claro. Sea, no el CECIM, ni nosotros, ninguna, ni ustedes, claro. Ni los propietarios de la tierra, ni la... No hay. Dice, no hay ningún argumento posible. Sin embargo, no legisla sobre la cuestión de fondo. Dice, la forma, no puede venir, tiene que ser un individuo, no puede venir un conjunto de gente a decir esto me...
9: Bueno, porque también es un modo de apurar de que otros, otras organizaciones, otros colectivos decidan también judicializar este tema, ¿no? No solamente habla de los excombatientes del CECIM, sino que está un poco diciendo, no vengan otros a hacer lo mismo porque no les va a funcionar. Bueno, ¿qué pasó en ese momento? Después un juez dio lugar a la cautelar que había presentado los excombatientes. Después hubo varias idas y vueltas con otro juez que dijo que no, que la ley estaba derogada por el DNU 70/23. Y después desde la Cámara dijeron que sí, que se suspendía ese artículo hasta que se resolviera la cuestión de fondo. Bueno, ¿qué hizo la Corte Suprema de Justicia? Dijo esto que recién mencionábamos, que no daba lugar a que los excombatientes judicializaran este artículo del DNU y por lo tanto, hoy por hoy, desde ayer, mejor dicho ya, en la derogación de la ley de tierras está en curso y cualquier persona, cualquier extranjero que quiera comprar tierras en la Argentina lo puede hacer sin ningún tipo de restricción. ¿Qué pasó? En el medio se generó mucho enojo por parte de la oposición porque una de las cosas que le dicen a los integrantes de la Corte Suprema de Justicia es, che, hace dos meses en el Senado se intentó dar este debate cuando estaba suspendida la derogación de la ley de tierras. El gobierno quiso, a través de una ley, ver si podía modificar la ley de tierras, ni siquiera eliminarla, modificarla subiendo el piso del porcentaje de las tierras que pueden ser vendidas a extranjeros. Como el oficialismo no consiguió los votos.
14: El techo, en realidad.
9: El piso es cero. ¿Qué es lo que pasó? Cuando se quiso dar ese debate en lo que era la ley de propiedad privada, se hicieron muchísimas protestas, muchísimas movilizaciones en la ciudad de Buenos Aires y en todo el resto del país. Y además, varios gobernadores empezaron a decir públicamente que no estaban de acuerdo con modificar ese porcentaje, porque lo que iba a hacer es que mayor cantidad de extranjeros pudieran comprar tierras en la Argentina. A partir de eso, el oficialismo se empezó a dar cuenta que no tenía los votos. ¿Cuál fue el detonante donde varios senadores dijeron, no, che, yo esto no lo puedo votar? La bandera que mostraron los jugadores de la selección argentina en pleno mundial.
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25: 12:40, 11 grados, una décima la temperatura, en un mediodía frío, en la sensación térmica, seguramente está por debajo de los 10 grados, por efecto del viento del sector sud-sudoeste, a 18 kilómetros en la hora. Pero ha sido regular, desde buena parte de la mañana, 9, 10 de la mañana, ya comenzó a ser regular de ese sector, de ese cuadrante, y con una máxima que es la que estamos teniendo, en su recorrido, 18 kilómetros en la hora, la humedad todavía alta, 60%. Bueno, la otra radio en información y la otra radio en música. Por eso te presentamos ya hace algunos meses a esta estrella rumana de la canción, ¿sí? Rumania, en el este europeo, una nación que, bueno, como latina tiene muchos lazos, muchos lazos con los países que lógicamente abrazan esa raíz, entre ellos, bueno, todo el mundo hispanoparlante. Así que una mezcla de rumano y una mezcla de español para esta versión de Ina, de Morenito.

Bueno, ahí escuchábamos a Ina, ella es rumana, es bueno, una representante de este género que, bueno, es plena hibridación, ¿no? El house, que hibrida cuestiones de la música electrónica y también del pop, pero bueno, tiene un adicional, que decíamos, mezcla el rumano con las lenguas que tienen el mismo origen, ¿no? El origen latino, con lo cual, bueno, el español le sienta muy bien a esta rumana de 40 años.

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8: Contar, desmenuzar y después pensamos un poquito sobre esta historia que trae Facuay.
9: Así es, un macabro hallazgo que ocurrió en Berazategui, una investigación que dio un giro inesperado, una nena de 11 años que fue hallada sin vida en su casa de Berazategui y que tras los resultados preliminares de la autopsia da este giro que yo les digo y terminan detenidos sus dos tíos, su madre y su abuela, acusados de abandono de persona seguido de muerte. Atento a la calificación, que es la calificación de estas horas, podría variar, en un principio era averiguación causales de muerte, ahora abandono de persona seguido de muerte. No es homicidio, sino que abandonaron a esta nena a su suerte. ¿Pero por qué? Porque en la autopsia, en los resultados preliminares de la autopsia, se detectaron síntomas de violencia previa. Para entender, estamos viendo en pantalla, para entender claramente cómo es el lugar y dónde suceden los hechos, está trabajando la motocam de Infobae, está en vivo en estos momentos. Esto es en Berazategui, provincia de Buenos Aires, calle 19 entre 115 y 116. Ese pasillo al fondo es donde se encuentra la casa donde fue hallada sin vida.

0: entrevistan a la abuela, entrevistan a los familiares, califica primero la fiscal que interviene el hecho como averiguación de causales de muerte, la fiscal Gabriela Mateos de la UFI número 3 de Berazategui, quien es la que está llevando adelante la instrucción y la investigación, pero luego de este primer hallazgo en el que no quedaba claro cómo habían sido los hechos, sí que había sido aparentemente un suicidio, que había perdido la vida en un suicidio, se había quitado la vida a sí misma, empieza a cambiar todo cuando le practican la autopsia en la morgue judicial. ¿Qué es lo que determina la autopsia? Lesiones compatibles con golpes en distintas zonas de la espalda. Signos de hemorragia interna. Lesiones compatibles con un abuso sexual de antigua data. Todos estos indicios que da la autopsia, más allá de todavía faltar a terminar la causa médica exacta de la muerte, si es efectivamente el suicidio y que si fue esta nena, que son algunas de las preguntas que tiene que resolver la fiscalía, víctima de un calvario que se extendió por mucho tiempo y que termina quitándose la vida producto de todo este calvario al cual ha sometido, entiende la fiscalía por su familia y por eso es que detiene a todos estos familiares. Pero esta autopsia es lo que redirige la investigación completamente. De averiguación de causales de muerte pasa a abandono de persona seguido de muerte. Hacen un allanamiento, secuestran los teléfonos celulares, 11 teléfonos celulares se secuestraron en el lugar, son varias casas que se encuentran en este mismo pasillo, si ven, es una familia entera que vive así, son 4 casas al menos en las que viven distintos familiares, ella vivía con los familiares que fueron detenidos, pero también hay otros tíos, está un abuelo, hay otros familiares que viven en ese mismo lugar, estaban sus hermanitos que vivían con ella, todo en este mismo lugar, en este pasillo.
1: ¿Recordá con quién vivía ella?
0: Ella vivía con los detenidos, con su mamá, con sus dos tíos y con su abuela. ¿Sí? Que son estas 4 personas que se encontraban en la casa en el momento de los hechos y por eso es que son...
1: Para que quede claro quiénes son las personas que son detenidas y con las que ella compartía esa casa, más allá de que después había otra familia, era como ramificado, digamos, muy cerca, casi como...
0: Son 4 viviendas en el mismo predio.
1: Claro, o como esa suerte de convivencia a puertas abiertas, ¿no? Cada uno tiene su casa, pero como si fuera una gran casa.
0: Así es. Rocío Aldana Pereira, de 28 años, es su madre. Mónica Villalba, de 53 años, es la abuela. Enzo Alejandro Sánchez, 39 años, tío, que de acuerdo a la información preliminar es quien le realiza el RCP y podría ser también la persona que mueve el cuerpo. Carlos Ezequiel Pereira, de 25 años, tío, ellos son los 4 que se encuentran en categoría de aprehendidos que serían imputados en las próximas horas. La fiscalía lo que está haciendo por estas horas, como corresponde, es tratar de engrosar la carga probatoria, buscar testimonios, incluso creo que un abuelo, el abuelo materno que había sido la pareja, está separado de la abuela de la que se encuentra detenida. Entiendo que este mediodía era citado a declarar. Todos los familiares que se encontraron en el lugar, que no participan del hecho, que no están en ese hallazgo macabro, pero sí que conocían cómo eran los movimientos de esta familia, van a ser citados a declarar. Se buscarán cámaras de seguridad, testimonios de vecinos. Incluso secuestraron una mochila de la nena, que está la imagen de la mochila secuestrada. Estamos viendo todo lo que se secuestró del lugar. Encontraron anotaciones que serían de relevancia. No trascendió todavía qué tiene esas anotaciones, son anotaciones efectivamente de la nena que se encontraban en la mochila. Bueno, hay varias cosas que ya tiene la fiscalía y otra de las cosas que también se conoció en las últimas horas que tiene que ver con los testimonios y con lo que van hablando, lo que van contando los familiares. Otro tío que no se encuentra detenido pero que no tiene teléfono celular, lo intentamos contactar pero no tiene teléfono celular porque es de los teléfonos secuestrados, contó que supuestamente el colegio al cual ella iba ya había tenido algún tipo de manifestación por parte de la nena de que iba a atentar con su vida. Veremos, esto lo tiene que confirmar la fiscalía. ¿Y qué es lo que hizo efectivamente esta escuela a la cual asistía esta nena de 11 años? También intentamos contactar a la escuela, hoy se encuentra de paro por otras situaciones de violencia que ocurrieron en la provincia y por las cuales hay un paro allí en esa escuela de Berazategui. Pero vemos también, si ella dio algún tipo de indicio, si ella manifestó que iba a atentar con su vida, ¿por qué nadie tampoco hizo nada? ¿Por qué llega hasta esta situación? Bueno, a partir del por qué llega a esta situación es que terminan detenidos todos estos adultos por estas lesiones previas que se encuentran compatibles con abusos, con hemorragia interna, con golpes en la espalda, que entienden que podrían haber sido provocadas por estas 4 personas que hoy se encuentran detenidos, como les decía.
1: ¿Sabes que cuando hablábamos antes que me contabas el caso, pensaba cómo a veces, o sea, que descubrir la trama y el infierno que vivía evidentemente está

0: hermana le llevó la muerte, digamos, se tuvo que morir para que uno pudiera conocer, digo, uno o para su entorno, o inclusive lo que ella vivía.
1: Claro.
0: Porque, digo, no hubo una denuncia, ni hubo sospechas en principio hasta este momento, y solo una autopsia, después que está muerta, permite conocer el infierno, claro, en el que vivía esa nena, anda a saber desde cuándo.
1: Claro, y efectivamente todavía falta confirmar si efectivamente fue un suicidio o si fue una escena montada. También eso pudo haber sido que haya sido víctima de otra.
0: Además, allá de eso, digo, haya sido un suicidio o la hayan asesinado, lo que vivió, lo vivió.
1: Claro, sí. Por eso la carátula hoy no es homicidio, entendemos, porque en principio el suicidio parecería ser así. Por eso es que es abandono de persona seguido de muerte, una calificación que te puede llevar 15 años en cana, que es un delito muy grave, y más por el vínculo, agravado por el vínculo, por la cercanía, porque eran las personas que se encargaban de cuidar a esa nena.
0: Pero hay que pensar, creo que me resulta más insoportable la decisión de quitarte la vida teniendo 11 años, o sea, ¿cuán grande tiene que ser el infierno en el que vivís para que la solución que encuentres a los 11 años sea quitarte la vida?
1: Es muy difícil, complejo,
0: ¿no? Por supuesto que no se pueden sacar conclusiones porque estamos en plena investigación y no sabemos las responsabilidades de quién. Lo que sí ves es una situación, me parece, de máxima desprotección, porque una nena tan chiquita, que ahora vemos en la autopsia, según la información que conocemos, de maltrato reiterado, violencia física, abuso sexual, hemorragias internas, habla de una constante en la violencia hacia esa nena, ¿no? Y claro, que nadie lo haya advertido.
1: Claro. En definitiva.
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Bueno, quedan poquitos días, el 10 de octubre estará en el Lau Center, nos referimos a la banda del rusito Sujatovich, conociendo Rusia, una de las bandas más interesantes que, bueno, le ha permitido también al rusito hacer dúos como este, ¿no? Con Nati Peluso, con Natalia Lafourcade, y con otros artistas en colaboración, Jorge Drexler, por ejemplo, duetos muy pero muy importantes para consolidar una de las expresiones más genuinas en la heredad generacional lo que alguna vez llamamos rock argentino. Hoy está en amplia la avenida, pero sin embargo lo bueno se nota.

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2: Para la visita papal, a 38 días de que llegue el Papa a nuestro país y que esté en Luján, en Córdoba y en Capital Federal, claro, y en nuestra ciudad de Buenos Aires. Por eso vamos a consultar a Maximiliano Piñeiro, que es secretario de Seguridad de la ciudad, porque, claro, imagino, se está preparando todo, un enorme operativo, todo lo que tiene que ver con traslados, con la misa propiamente dicha, y todo el movimiento que genera una visita de este tipo. Maximiliano, buen día. Fernando Lavecchia saluda.
3: ¿Qué tal, Fernando? ¿Cómo estás? Gracias por tu llamado.
2: De nada, Maximiliano. Bueno, contanos un poco cómo se prepara la ciudad para en menos de 40 días tener esta revolución que vamos a vivir.
3: Bueno, con mucha alegría, el orgullo de que el Papa visite nuestra ciudad. La verdad que lo venimos esperando hace muchísimos años, creo que hace unos 40 años que el Papa no visita la Argentina. Vamos a tener mucha actividad, la gente más o menos ya fue conociendo las actividades puntuales. El domingo por la tardecita estará llegando el Santo Padre, luego actividades públicas lunes y martes. El lunes tenemos el evento grande, que es la misa que mencionabas vos recién, sobre Avenida Libertador, con cabecera en el Monumento de los Españoles. Ahí se esperan aproximadamente 1 millón de personas. Hace varias semanas que venimos trabajando fuertemente en la disposición, en el despliegue de personal de seguridad, de asistencia, con también muchos voluntarios. La verdad que esperamos que sea una fiesta organizada, que funcione todo bien. Luego el martes hay una misa un poco más reducida, que es para la juventud, en el mismo lugar. Y luego tiene actividades puntuales en distintos lados, ¿no? En la cárcel de Devoto, va a estar también en la Universidad Católica, va a estar en algunos lugares que son más traslados, pero lo más masivo va a ser esto de Avenida Libertador que te comentaba.
2: Claro, y ¿cómo se...? Porque 1 millón de personas, ¿no? Uno dice 1 millón de personas, pero ¿cómo se prepara un operativo de seguridad de ese tipo?
3: Bueno, la verdad que la ciudad tiene un muy buen equipo profesional para la planificación, para el trabajo de los troncales, los ingresos de las personas, la asistencia a toda esta masividad, ¿no? Por supuesto, vamos a disponer de gran cantidad de personal policial. Lo estamos coordinando muy bien con el gobierno nacional, donde confluimos en el operativo de seguridad, puntualmente el primer anillo y directamente sobre el Papa todo lo que es fuerzas de seguridad, segundo, tercero y cuarto anillo distribuido personal policial, personal de bomberos, agentes de prevención, tránsito, por supuesto. Así que se tiene absolutamente todos los detalles, se planifican y se trabaja, y estamos bien encaminados. Faltan pocos detalles para llegar a la planificación final, pero creo que va a ser un gran evento. Invitamos a la gente que vaya tranquila, sí, la claro. Va a pasar muy bien, ver al Papa. La verdad que es un gran evento para nosotros.
2: ¿Tenés idea de cuántos agentes va a involucrar un operativo de este tamaño de seguridad?
3: Mira, el operativo para nosotros, por lo menos para la ciudad, inicia bastante antes, cerca del 25 de octubre aproximadamente. Vamos a empezar con los desvíos, el trabajo por la implantación de lo que se va a hacer en el Monumento de los Españoles, ¿no? Que es una especie de altar muy grande, que es donde se va a llevar adelante la actividad, con lo cual los vecinos van a empezar a ver vestida la ciudad y trabajos puntuales a partir del 25 de octubre. Entre el 25 de octubre hasta el último día que se vaya el Papa, nosotros calculamos que unos 7.500 policías van a estar en
2: 7.500.
3: Claro, en distintos horarios, ¿no? En distintos días, no en manera simultánea, pero es una planificación de mucha cantidad de personal policial, también mucha cantidad de bomberos, agentes de prevención y agentes de tránsito. Todo el sistema integral de seguridad de la ciudad va a estar, por supuesto, atento y disponible a este trabajo. Pero bueno, nada, es un desafío, pero sabemos que estamos a la altura.
2: ¿Se estuvieron convocando a voluntarios para también parte del armado de todo esto?
3: Sí, lo hace principalmente la Iglesia, un sistema de voluntariado en cada lugar que se presenta el Papa, donde se inscriben por internet las personas. Ellos calculan tener aproximadamente unos 10.000 voluntarios, que son personas que van a redirigir a las personas, digamos, asistencia en general en las escasos y en cercanía del evento masivo, se inscribe por una página vinculada a la iglesia y la gente se va postulando ahí, van haciendo un listado. Entendemos nosotros que eso nos va a ayudar mucho también en lo que tiene que ver con el mano a mano con las personas, saber explicarles por dónde deben ir o si necesitan alguna asistencia o algo, nosotros vamos a estar ahí, pero el voluntariado es algo que hace siempre la iglesia para estos eventos.
2: Claro. Bien, y entonces, ¿y cómo fue la articulación con provincia y con Nación?
3: Trabajamos muy bien con Nación desde el primer día, tenemos una coordinación y de hecho hacemos prácticamente 3-4 reuniones por semana con distintas áreas puntuales. Imagínate que son distintas agencias que trabajan, no solamente la parte de seguridad, sino que también la parte de emergencia, defensa civil, bomberos. Uh-huh. La parte de salud es muy importante, con el SAME, con distintas cosas de salud en distintos lugares, sobre todo para asistir a gran cantidad de personas. Con Provincia de Buenos Aires, una buena articulación para el traspaso, para cada vez que el Papa se dirija hacia la Provincia de Buenos Aires, puntualmente a lo que tiene que ver con Don Orione, que es donde va a estar en el Cotolengo, y también en Luján, donde ahí sí, por supuesto, lo va a escoltar la policía de la Provincia de Buenos Aires una vez que cruce la General Paz. Nosotros vamos a acompañar al Santo Padre con nuestro propio sistema de salud del SAME en ambos lugares, ¿no? Tanto en Don Orione como en Luján va a ir personal del SAME de la Ciudad de Buenos Aires acompañando la cápsula.
2: Sí, no solamente es el tema sanitario, sino también, baños químicos, hay todo un armado que me imagino que debe llevar horas y horas, ¿no?
3: Claro, no solamente, tal cual, como vos explicás, acá cuando uno prevé tanta masividad tiene que tener una previsión y una sectorización de distintos servicios que hay que darle a las personas. Es probable que la gente vaya desde muy temprano, la noche anterior, gente que viene viajando, gente de todo el país, también tenemos dispuestas zonas para el estacionamiento de micros y lugares para que se vayan alojando. La Ciudad de Buenos Aires tiene un sistema de alojamiento muy muy bueno, con lo cual vamos a tener muchos turistas, entendemos nosotros, a partir del jueves o del viernes anterior al lunes que el Papa empiece su actividad, y también nos estamos preparando con eso, así que estamos muy conformes de cómo estamos hasta ahora y tenemos la previsión de por lo menos 3 semanas antes de que llegue el Papa ya tener totalmente definido, planificado y probado el sistema que vamos a llevar adelante. Claramente queremos que el evento sea un éxito y para ahí vamos.
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17: Juntando distintas voces de las que acompañan al presidente de la Nación, hablamos hace instantes con Rogelio Frigerio. Ahora está conectado Ignacio Torres, gobernador de Chubut. Gobernador, ¿cómo le va? ¿Cómo está?
18: Hola Nacho, buen día, ¿cómo estás?
17: Buen día, gracias por este ratito, gobernador. Sabemos que está con el tiempo limitado por la agenda con el presidente de la Nación. Recién conversábamos con Frigerio. ¿Qué expectativas, gobernador? ¿Hay posibilidades de anuncios para la Argentina, para su provincia en particular?
18: Sí. La realidad es que hoy vamos a hacer un anuncio muy importante que tiene que ver en el marco del RIGI con una... vendría a ser el primer RIGI convencional en la Argentina, que para una cuenca madura como la nuestra es fundamental. Los detalles obviamente los vamos a dar ahora en breve cuando hagamos la conferencia de prensa, pero sí te puedo adelantar que prácticamente vamos a duplicar la capacidad instalada de lo que hace la recuperación terciaria con plantas de polímero, que permite, entre otras cosas, ralentizar y revertir el declive que tienen las cuencas maduras. Eso lo hace excepcional, es muy distinto al no convencional, por ejemplo, de Vaca Muerta. Uh-huh. Y nos acorta los plazos para pasar del convencional al no convencional, que ya se está explorando los primeros 5 pozos en Chubut. Y que en pocos meses vamos a tener datos que son fundamentales para lo que hace al futuro de la cuenca del Golfo San Jorge.
17: Básicamente eso va a generar, obviamente no, si no nos puede dar detalles, no, me disculpo antemano, pero va a garantizar un flujo de ingresos importantes para la Argentina y para su provincia particularmente.
18: Sí, es un círculo virtuoso, porque al exportar más,
17: claro,
18: obviamente eso es bueno para toda la nación, pero también para la provincia de Chubut. Esto es más trabajo,
17: claro,
18: dinamiza la economía, pero hay que entender también de dónde venimos, porque en todos los RIDES de upstream no se habla o no se pone en consideración algo que fue bisagra realmente en julio del 2024, cuando se eliminó el precio sostén. No tiene que ver solamente con cuestiones geológicas. Nosotros tuvimos en Argentina malas políticas de Estado en materia de hidrocarburos, que en su momento, cuando el precio del barril estaba entre 90 y 100 dólares, como está ahora, se nos pagaba 48 dólares. O sea, eso que se embanderaban bajo premisas falsas de soberanía energética fue la peor estafa en la historia de la Argentina, las provincias productoras de petróleo. En Chubut solamente tuvimos un perjuicio de más de 1.500 millones de dólares. Imagínate la cantidad de escuelas, rutas, hospitales que podríamos haber hecho con ese dinero. Y en julio del 2024, con la eliminación del precio sostén, nos permite, entre otras cosas, pensar en inversiones de estas características. También logramos eliminar los aranceles a los polímeros, que es fundamental para la recuperación terciaria, y lo más importante, más allá de las cuestiones técnicas, simbólicamente, por primera vez pudimos conveniar un acuerdo de competitividad entre los trabajadores, a través de los representantes gremiales, que se comprometieron a operar de manera más competitiva, la provincia de Chubut, que nos comprometimos a bajar regalías, sobre todo en áreas marginales, la nación, que se comprometió y cumplió a eliminar las retenciones a la exportación de crudo convencional,
17: claro,
18: y las operadoras, que ese ahorro fiscal se comprometieron a reinvertirlo en la cuenca. Eso fue muy importante, y es muy importante en el marco de la gran revolución que necesitamos en Argentina, que justamente es ser más competitivo.
17: Claro. Bueno, se están anunciando distintas adhesiones al RI, distintos proyectos. Caputo confirmó para una automotriz, para Toyota, un RI. Usted nos está confirmando que van a anunciar un RI para su provincia en la cuenca, para sostener la cuenca del Golfo San Jorge, para los polímeros, pero ¿de cuánta plata, o al menos cifra, estamos hablando de miles de millones de dólares, o es un número inferior?
18: No, sí es superior a los 1.000 millones de dólares.
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21: La cuestión política es claramente la más relevante en todas las reuniones, ¿no? ¿Qué pasa después? ¿Cuál es el nivel de apoyo real que puede tener este cambio de rumbo en la Argentina? ¿Qué posibilidades hay de que la Argentina vuelva atrás, vuelvo a repetir los errores del pasado? Son los principales cuestionamientos o dudas, por lejos de los inversores.
17: ¿Y qué les dice usted?
21: Lo que creo, ¿no? Que la posibilidad de que la Argentina vuelva atrás es prácticamente inexistente, porque es la gente, no los dirigentes políticos ni los funcionarios, la gran mayoría de los argentinos la que tomó la decisión, por lo menos a mi juicio, de que para atrás no hay que volver nunca más. Y eso es lo que hace robusto un nuevo rumbo en la Argentina, más allá de las dificultades evidentes que pueda tener en la transición, ¿no? Creo que la fortaleza de este nuevo norte de la Argentina no lo dan los políticos, no lo dan los funcionarios, sino lo da la convicción de la mayoría de los ciudadanos en la Argentina, que tienen claro cuál no es el camino, ¿no? Que cuál es el camino que realmente no da soluciones. Obviamente todavía quedan dudas respecto a cuál sí es el camino. Pero claramente hay una coincidencia mayoritaria en qué es lo que no hay que repetir nunca más en la Argentina, porque claramente se ha probado en innumerables ocasiones y nunca ha dado resultado.
17: Bueno, y justamente hay un interrogante que se hacen empresarios, inversores, es cómo después de la experiencia 2015-2019 en la que Mauricio Macri había llevado a la Argentina para otro lado, o quería llevarla para otro lado, los argentinos volvieron a elegir a lo que los había traído a todos esos problemas, que es el kirchnerismo. Se preguntan cómo es posible que haya todavía un 30, un 40% de argentinos que sigan convalidando ese tipo de propuestas.
21: Bueno, tienen claro que todavía obviamente hay apoyo al populismo, pero también todos estamos convencidos, incluso los inversores que tienen menos información, que es una parte minoritaria de la Argentina. Que vos hablas del 30%, bueno, yo me animaría a decir que hay otro 70% que claramente no quiere volver nunca más.
17: Claro.
21: A esa forma de hacer política, el populismo, la demagogia, incluso la falta de transparencia. Entonces, me parece que eso está claramente sólido, ¿no? El saber hacia dónde no tiene que volver a ir la Argentina. Lo que queda todavía es fortalecer este norte, ¿no? Y realmente más temprano que tarde que este nuevo rumbo de la Argentina empiece a dar resultados concretos para la gente. La transición de un modelo al otro es muy compleja, complejísima, claro, sobre todo para algunos sectores. Y eso hace que todavía persistan ciertas dudas, ¿no?
17: ¿Usted coincide con que si el presidente es reelecto en 2027, el 2028 va a ser uno de los mejores años económicos?
21: Bueno, yo creo que la Argentina está muy cerca de un punto de inflexión, ¿no? Y ese punto de inflexión también está vinculado con cosas muy concretas como las exportaciones de la energía y incipientemente también del sector minero, que van a generar muchísimos dólares para nuestro país y van a eliminar la otra restricción de la que se hablaba siempre para crecer, que era la falta de dólares. No siempre se habló de dos cosas en la Argentina.
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1: Estamos hablando para ustedes. Alta Lucía. La hemos ensayado solo una vez, ¿eh?

0: Bueno, muy a pesar de que muchas veces pensamos que Antonito de Rúa era el destinatario de esa canción, estaba data de Pies Descalzos, es decir, 5 años antes de esa unión que mantuvieron Shakira y el hijo del expresidente argentino. Está dedicado a otra persona, a Fernando Ulloa, su primer novio, su primer amor, dijo Shakira. Y aquí una versión verdaderamente de antología. Esto aconteció hace horas nada más en Madrid, donde, bueno, Shakira está cerrando esta gira más que exitosa por todo el mundo.
1: Gracias por todo. No sé si han visto en la pantalla grande, pero tenía ella los ojos con lágrimas. Shakira, después de 30 años, por eso eres así. Y tengo que decirte algo, no me vas a regañar, espero. Sí, la gira, el disco, las mujeres ya no lloran, pero esta noche hay una mujer que va a llorar de felicidad, y soy yo.

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2: ¿Cuál es el panorama de Brasil en la antesala a estas elecciones que se llevarán a cabo el próximo domingo 4 de octubre? Ese es el tema del que hablaremos hoy, y para analizarlo conectamos con Caio Mañanelli. Él es consultor político internacional, miembro de la Asociación Brasileña de Consultores Políticos, Científico Social, antropólogo e investigador. Caio, a usted gracias por acompañarnos. Comienzo por preguntarle, ¿cuál es el panorama de Brasil de cara a estas elecciones que se llevarán a cabo el próximo domingo?
3: Mira, gracias por invitarme a hablar acá en el noticiero de la France 24. Lo que miramos hoy es justamente un escenario donde hay una polarización fuerte de las opiniones electorales, ¿no? En el sentido de que la población está a elegir masivamente entre uno o otro, entre Lula o el hijo de Bolsonaro. Los otros candidatos están básicamente anulados en este, están borrados en esta contienda, y el destaque obviamente se dio para las dos principales fuerzas. Eso lo que no significa que haya una polarización política ideológica clara, pero es una división básicamente entre dos contendores contendientes que van a disputar las elecciones, ignorando las otras fuerzas políticas. Esto es lo que está pasando en este exacto momento. Lula es el favorito, bastante claramente el favorito, tiene el gobierno en la mano, tiene mucho para presentar, ¿no? Flavio mal fue un buen legislador, no tuvo mucho trabajo, pero hay mucha inversión de plata de Estados Unidos en Brasil. Hay reportes incluso de otros medios de comunicación bastante grandes de lo que parecía una teoría conspiratoria, empieza a probarse de manera bastante contundente que Estados Unidos está intentando intervenir en las elecciones en favor de Bolsonaro, para que en verdad no tiene mucho que ver con el propio Bolsonaro, pero tiene que ver más con Lula, el intento de tumbarle y de sacarle del gobierno un gobierno que es más proteccionista, es un gobierno que está visando de manera más coherente y más justa al mercado interno y a la población brasileña, no repitiendo lo que pasó con el Papa de Flavio, el Jair, que entregó, privatizó muchas instituciones de fines estructurales para la economía brasileña, y por ahí va. Entonces, lo que se está mirando es esto, una intervención externa exagerada, en verdad, ya bastante aclarada, bastante desvergonzada en el proceso democrático brasileño, una fuerza institucional intentando preservar esta intervención, principalmente hay... Se miró apagones de las redes sociales de Lula por parte de las Big Techs. En dos momentos tuvimos censura privada, ¿no? Una censura, quiero decir, las Big Techs bloquearon contenidos que estaban buscando traer información sobre el proceso electoral, y obviamente que denunciaba situaciones que tienen que ver con Flavio Bolsonaro. Y claro, un ambiente bastante dividido entre estas dos fuerzas políticas. Lula es favorito, tiene chance de ganar en primera vuelta, pero lo más probable es que pueda venir a ganar en la segunda vuelta.
2: Bien, Caio, hablemos justamente de esa polarización y de las denuncias de Lula sobre presunta injerencia extranjera que se dieron, de hecho, la semana pasada en el marco de lo que fue la Asamblea General de la ONU. Ahondemos en las encuestas. Anticipan, como bien usted lo menciona, favoritos a Bolsonaro, también Lula. ¿Se puede confiar en esas encuestas? ¿Qué se puede esperar para el próximo domingo?
3: En las encuestas siempre se puede confiar, muchas veces se tiene de dudar de los analistas que lo toman las encuestas de una manera irresponsable y de una manera a militar más que leer los datos. Las encuestas enseñan un ambiente bastante que tiene pocas condiciones de previsión. Es eso que quiero decir. Las encuestas, son muchas encuestas que se están haciendo. Hay bastante, los resultados están muy cercanos, ¿no? Entre Flavio y Lula. Por eso les estoy diciendo, hay una polarización que no tiene que ver con ideología, pero tiene que ver con el movimiento electoral. Ideológicamente hay fuerzas brasileñas, hay públicos muy fuertes del lado de la derecha y del lado de la izquierda, pero estos públicos no son la mayoría de la población. Quiero decir, vamos a girar ahí en torno de 11 a 15% para cada uno de los lados, sobrando ahí unos 70% de gente que puede cambiar sus votos, ¿no? Pero los votos están dirigidos básicamente entre los dos candidatos. Eso es una polarización electoral, no tiene que ver con ideología o identidad, ¿no?, de la gente, diferentemente a lo que pasa en otros países, ¿no? La otra parte es esto. Las encuestas sí son confiables en el sentido que son datos, no son necesariamente predicciones. Las encuestas no predican nada, ¿no? Las encuestas están presentando lo que podría ser el resultado de las elecciones a una pregunta hipotética a la gente hoy, ¿no? Y claro, estas encuestas están enseñando este escenario bastante reñido entre los dos candidatos. Hay una diferencia importante entre los votos espontáneos de Lula para Flavio Bolsonaro, y eso es interesante y es importante analizar, que es lo que da la esperanza al PT de ganar en la primera vuelta, porque el voto espontáneo es el voto que ya está bastante definido, ¿no? O por lo menos el voto que está claramente declarado, ¿vale? Además, ahí tú haces la pregunta espontáneamente, ¿o quién vas a votar? ¿A quién vas a votar? Y listo, ¿no? Y el voto estimulado es cuando tú enseñas una cartela, los nombres, y a preguntar, ¿en quién vas a votar entre estos que están acá en esta cartela, ¿no? Y este gap, esta diferencia, puede enseñar varios movimientos. Primero, que la gente está envergonzada para decir sus votos, el famoso voto envergonzado o la espiral de silencio. Y segundo, que aún, de hecho, la gente

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